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2: Señoras y señores, los policías de aseo de la Municipalidad de Arica aproximadamente al mes recogen 7.500 toneladas de basura. Por eso, en el Día Nacional de las y los Recolectores de Residuos Domiciliarios, el alcalde Orlando Vargas les dedicó estas hermosas palabras.
3: Para esta gestión especialmente, para mi persona, su apoyo ha sido tremendamente importante, porque ustedes son los que mantienen la ciudad limpia. Y una de nuestras promesas en la campaña fue cambiar el rumbo de esta ciudad. Y como no lo podemos hacer solo, porque no podrían dar yo ni el camión, ni este camión recogiendo basura, ustedes son los que tienen la misión de dejar la ciudad limpia. Y tras esta obra que ustedes hacen, nosotros estamos todos los días hablando con la gente, con los colegios, con la junta de vecinos, que nos colaboren con la basura, que saquen la basura a la hora, que no dejen desperdicio, que le pongan dos bolsas y que amarren bien las bolsas. Hemos hecho un trabajo de capacitación para crear la conciencia turística. El hecho de venir acá es felicitarlo, decirles gracias por el aporte que ustedes le hacen, no al municipio, a la ciudad, a la familia, aquellos que quieren que esta ciudad crezca y sea una potencia turística. Porque para allá vamos nosotros, una potencia turística. Esta ciudad está buscando que lleguen empresarios de todo el mundo a instalarse en las playas, Pichores y las Machas, y construir hoteles, construir retail, construir edificios que le den empleo a la gente. Entonces, ustedes son parte de ese desarrollo también.
2: En representación de sus compañeros de trabajo, el capataz turno noche, Javier Miranda, se refirió a la importante tarea que desarrollan en beneficio de la comunidad los recolectores de residuos domiciliarios.
4: Estamos al pie del cañón, como todos dicen, y tratar que Arica esté limpio. Y la emisión de nosotros somos salir a servir a la comunidad, para que ellos vean que nosotros estamos haciendo bien la pega.
5: ¿Están haciendo todos los días ustedes sacan la basura?
4: Nosotros salimos todos los días de las 21 horas hasta las 5 de la mañana, pero eso no requiere que saquen la basura a las 5 de la mañana. La basura se saca de 8 a 21 horas.
5: ¿Qué le parece que el alcalde haya venido a compartir una empanadita con los...?
4: Bueno, para nosotros esto lo estábamos anhelando de tiempo que queríamos que el alcalde viniera, pero por fin lo logramos y ya está con nosotros, y ya él se dio cuenta que el monstruo del turno noche no es un monstruo, nosotros somos igual que él, compañeros, y lo apoyamos en todo.
2: Cambiamos de tema para contarle que el dueño de la carnicería Jiménez, Edwin Jiménez, destaca la cámara de televigilancia que la Dirección Municipal de Seguridad puso en funcionamiento frente al mercado Cabo Aroca.
6: Estamos felices y contentos por la instalación de esta cámara de seguridad.
2: ¿Creen que va a ayudar la cámara?
6: Sí, bastante, bastante, porque hace tiempo atrás también hubo unos asesinatos, entonces va más que todo por los vecinos del sector, porque para que vengan a comprar tranquilo, para que la gente transite con toda tranquilidad de día y de noche. Entonces estamos muy felices de que el alcalde don Orlando Vargas haya cumplido con el pedido que hizo la junta vecinal y todo este sector para que se instale esta cámara.
2: Y lo último, ¿están organizados como locatarios, como vecinos para hacer las correspondientes denuncias?
6: Sí, o sea, se trabaja juntamente con la junta vecinal, el club de adultos mayores, porque en este sector hay muchos adultos mayores, entonces es precautelar la salud de ellos, el bienestar, y como nosotros también como mercado, ¿cierto?, trabajamos conjuntamente con ellos, así que en bien de la comunidad.
2: Los integrantes del Consejo Consultivo de los Niños, las Niñas y Adolescentes de la Oficina Local de la Niñez de la Municipalidad de Arica le dijeron al alcalde Orlando Vargas que en la municipalidad ven un aliado para concretar actividades que contribuyan a mejorar la salud mental en los jóvenes de la comuna. Luego de escuchar atentamente a los jóvenes, el jefe comunal ariqueño enumeró algunas de las carencias que afectan a los niños y adolescentes en Arica.
7: falta de confianza, falta de cuidados, falta de participación en el deporte, falta de actos sociales. O sea, hay una suma de hechos que están sucediendo que no lo hemos asumido. Pero nosotros como municipalidad tenemos dos grandes oficinas, la oficina de los jóvenes, la oficina esta de los niños también, que es importantísimo para nosotros, y vamos a trabajar en pos de eso con los niños. Así es que quedamos de acuerdo en hacer un gran WhatsApp para invitarlos a participar y a ser parte de la solución que deben tener los jóvenes de Arica. Así construimos una mejor ciudad.
2: Alcalde, lo último, usted como papá y como hijo, ¿qué mensaje le envía a los papás de Arica para con sus niños?
7: Darles más confianza a sus hijos, tener una mejor relación y no esconderse de las problemáticas, de los problemas a diario.
2: Le quiero recordar que estamos en campaña para combatir la incultura de la basura. Por favor, no tire cachureos al lecho seco del río San José. Si no ayuda a limpiar, no ayude a ensuciar. Chao, hasta la próxima.
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0: las 8 de la noche con 44 minutos.
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1: Le indica la hora.
2: Las 9 de la noche en punto.
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1: Le indica la hora.
2: Las 10 de la noche en punto.
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1: Le indica la hora.
2: Las 11 de la noche en punto.
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0: las 2 de la mañana con 24 minutos.
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1: Le indica la hora.
2: Las 8 de la mañana en punto.
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1: Le indica la hora.
2: Las 8 de la mañana con 58 minutos.
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1: Le indica la hora.
2: Las 9 de la mañana con 56 minutos.
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1: Le indica la hora.
2: Las 10 de la mañana con 59 minutos.
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Kansas City, la Tanaka, cuya Tanaka les habla Gino Raúl, Gino Balcondori, Condor, Gino Puma, Condori. Estamos iniciando una nueva jornada de su programa Hayaya, Hayaya, Arica, Parinacota, desde su radio amiga Frecuencia Tropical, la 94.9 FM. Estamos junto a nuestro amigo William Omar Ortiz en este día sábado, sábado primero de agosto. William, este mes de la Pachamama, se está iniciando un muy bonito mes, y también está todo lo que es el Día del Niño en este mes de la Pachamama, como asimismo también todo lo que es varias actividades que están habiendo, por ejemplo,

el Día Nacional de Bolivia, que por ejemplo ahora ya en la región metropolitana están en plena celebración, un pasacalle en plena Alameda, ¿no es cierto? Se está realizando en este mismo momento, el día primero de agosto. Varias actividades habrán este mes también en nuestra región, me imagino que también van a ir, se va a ir informando desde distintos espacios, y nosotros también saludando a toda la comunidad en este día. También vamos a empezar el programa con unas reflexiones que salen relacionadas, por ejemplo, al debate sobre el Instituto Nacional de Derechos Humanos, para fortalecerlo, no para debilitarlo, dice una nota aquí, columna de opinión de Patricio López de Radio Diario Universidad de Chile. Todos sabemos el largo y dificultoso camino para haber llegado a erigir en Chile una institucionalidad en derechos humanos. Esta suma de organismos y políticas no solo nos recuerda el periodo más dramático de brutal ruptura institucional, sino que señala en tiempo presente y futuro que esta es una tarea que trasciende a gobiernos y que debe tener un propósito universal. Su razón de ser no es representar mayorías ni acompañar el clima de una determinada contingencia, sino recordar que existen límites que ningún poder estatal debe traspasar. Por eso, cuando se abre el debate sobre una eventual reforma al Instituto Nacional de Derechos Humanos, la primera pregunta debería ser: ¿cuál es su propósito? ¿Por qué las instituciones se modifican para responder mejor a la realidad y a su mandato, pero también pueden reformarse para ser debilitadas y desmanteladas? Es importante la distinción. No hay institución perfecta. El funcionamiento del INDH, Instituto Nacional de Derechos Humanos, ha recibido críticas atendibles desde distintos sectores. Es legítimo discutir su gobernanza, sus mecanismos de nombramiento o el fortalecimiento de sus capacidades técnicas. De hecho, los principios de París de Naciones Unidas establecen el estándar internacional para que las instituciones nacionales de derechos humanos sean independientes, creíbles y eficaces. Reformar puede ser una forma de fortalecer. Lo que no puede ocurrir es que bajo el lenguaje de la modernización se termine debilitando aquello que justifica su existencia: su autonomía para fiscalizar al Estado y proteger los derechos de todas las personas, especialmente cuando hacerlo resulta incómodo. Es útil apreciar que en distintas democracias los primeros cuestionamientos a estas instituciones rara vez comenzaron con un rechazo frontal a los derechos humanos. Comenzaron más bien poniendo en duda su utilidad, relativizando su legitimidad o presentándolas como un obstáculo para la eficacia del Estado. Pero este tipo de instituciones no deben medirse por la voluntad circunstancial de las mayorías, sino por su función de establecer contrapesos al ejercicio de un poder que necesariamente debe tener límites. Si el gobierno ha manifestado su disposición a estudiar y presentar una propuesta de reforma, ese debate ofrece una oportunidad, no para transformar al instituto en un actor más de la refriega política, como tristemente ha ocurrido con anterioridad, sino para consolidarlo como una institución más sólida y sobre todo más independiente. Los derechos humanos, como se ha señalado reiteradamente, no pertenecen a un sector político, sino que constituyen los cimientos de la democracia. Por ello, a la hora de discutir cómo reformar instituciones como el Instituto Nacional de Derechos Humanos, INDH, el criterio invariable debería ser que al terminar el proceso exista una institucionalidad más robusta que la anterior, nunca una más frágil. Eso es una reflexión que se entrega, ¿no es cierto?, en la editorial o en la columna de opinión del diario Radio Universidad de Chile, que es un tema para nosotros, en este caso para nuestros pueblos originarios ancestrales. El tema de los derechos humanos es fundamental. Yo recuerdo una reunión donde estuvo, entre otras personas, Nancy Yáñez, fue en salida, quien era en ese tiempo integrante del observatorio, una instancia que trabaja distintos temas de los pueblos indígenas, sobre todo en la zona centro-sur, podríamos decir. Estuvo en Arica haciendo un taller, y ahí en una conversación ahí se le dijo: mira, nosotros vemos que el convenio 169 de la OIT recién se ratificó en Chile el año 2008. Ese convenio se había ratificado el año 91 por parte de la Cámara de Diputados, pero faltaba el Senado, y el Senado recién en el año 2008, en el gobierno de Michelle Bachelet 1, lo decidió. Pero según se dice que fue por una circunstancia, que Chile estaba postulando entrar a la OCDE, a la instancia máxima de países desarrollados,
Y bueno, uno de los requisitos era tener todos estos convenios, digamos, firmados, como se podría decir, ¿eh? Entonces, esa fue la motivación de Chile para ratificarlo por parte del Senado, y con eso ya pasaba a ser, digamos, ley en Chile, desde el punto de vista del rango constitucional que tiene un tratado internacional, y más que tiene que ver con derechos humanos, pero en la práctica se transformó en letra muerta. Entonces, eso ocurrió el año 2008, y la conversación que yo les comento que tuvimos fue el año 2017, pues ya teníamos más o menos del 2008 al 2009 había un plazo de un año para iniciar su implementación, ¿eh? O sea, se ponía en práctica ya desde el año 2009, un año después de su ratificación. Y del 2009 al 2017 vimos que era muy, podríamos decir, muy lenta la implementación, ¿eh? De hecho, no hubo cambios sustantivos en la ley indígena, ni respecto, por ejemplo, a instancias de representación de nuestros pueblos frente al Estado, ¿no es cierto?, como lo es el Consejo CONADI. El Consejo CONADI opera hasta el día de hoy, y hasta el momento no está funcionando el Consejo CONADI, hasta el momento, por lo que tengo entendido. Entonces, y se produce, ¿no es cierto?, lo que pasó la última vez que se eligieron consejeros CONADI aquí en todo el país, entre ellos en el pueblo de Aymara, ¿no es cierto?, donde dos personas empatan, y no sé qué pasó después, no hay ninguna publicación oficial, y bueno, hasta el momento está pendiente la constitución del nuevo Consejo CONADI, pero eso en su momento, cuando se ratificó el convenio y se puso en vigencia, eso tendría que haber, todas esas instancias tendrían que haber tenido una nueva realidad, ¿eh? Se habló en un momento dado de Consejo de Pueblos Originarios, Consejo de Pueblos Indígenas, otra instancia que no era un avance sustantivo, pero era algo distinto a lo que ya teníamos como Consejo CONADI. Eso hasta tuvo consulta indígena. Me acuerdo que en ese tiempo habían personas que estábamos por ir a las consultas indígenas y personas que estábamos por no ir, ¿eh? Yo me cuento entre las personas que estábamos por no ir, porque decíamos que era una forma de legitimar el decreto de 66, ¿eh? Nunca tuvimos consenso como pueblos, como personas de en su momento, y bueno, algunas personas iban, otros no íbamos, y ya pasó el tiempo, ¿eh? Y bueno, pero eso fue del 2009, 2010, 2011, 2012, por ahí está el decreto 124, llegó el gobierno de Piñera 1, ¿no es cierto? Ese tiempo el ministro de Desarrollo Social era Joaquín Lavín. Se inició un proceso de consulta respecto a la a poder, digamos, dejar sin vigencia el decreto 124, y de ahí salió el decreto 66, que es el que rige hasta el momento la implementación de los derechos de nuestros pueblos, como del convenio 169 de la OIT. Entonces, igual lo consideramos letra muerta. Muchos pueblos se retiraron de la consulta porque dijeron, aquí se está imponiendo un artículo que tiene que ver con la legitimidad del proceso consulta. ¿Y cuál es? Que en el artículo tercero del decreto 66 dice claramente que la consulta se hace, y si los pueblos dicen que no, igual el gobierno de turno o la organización de turno que hace en ese momento la consulta indígena puede quedarse, digamos, puede quedarse con la suya, o sea, la propuesta tal como se hizo, ¿eh? Entonces no era vinculante, a eso hoy. Entonces, si la médula de la aplicación del convenio 169 es la participación de la comunidad, en este caso, y la legitimidad se daba justamente que fuera vinculante. Al no ser vinculante el decreto 66 y ese artículo, sobre todo, indudablemente que le quitaba todo el piso al ejercicio, digamos, digno de los derechos de nuestros pueblos, ¿eh? Eso es lo que ocurrió. Eso fue el 2012, 2011, 2012, 2013, por ahí salió el decreto. Y bueno, lo que pasa siempre con nuestros pueblos, que nos dividimos, ¿eh? Hubo división, y de hecho en ese tiempo, en el caso mío, como dirigente aymara en esos tiempos del Consejo Nacional Aymara, no nos hicimos parte de la consulta, porque consideramos que era una un manejo de parte del gobierno, y no podíamos nosotros someternos a lo que el gobierno dijera, en un sentido de que el convenio 169 era autoejecutable, o sea, no necesitaba un reglamento que rigiera su implementación, ¿eh? Sino que con la experiencia internacional a esa altura, estamos hablando de
casi 20 años desde que salió el convenio 169, considerábamos que era auto ejecutable. Incluso de esa manera, se dijo desde el gobierno de Michelle Bachelet 1, en distintos momentos dijeron ahí que el convenio era auto ejecutable, pero se le quiso poner al tiro una camisa de fuerza, para no implementarlo, porque indudablemente eso traía muchas limitantes para sobre las empresas. Digamos, el poder económico reclamó por varios lados, ¿no es cierto? Se le trató de quitar, si bien es cierto, Chile lo ratifica, pero al mismo tiempo que lo ratifica hay como un acuerdo de los sectores políticos para no darle viabilidad, y eso, como decimos, fue en distintos momentos, y como decíamos, ahora mismo lo estamos viviendo, y por eso que sale esta nota de esta, lo compartimos como reflexión respecto al INDH, porque indudablemente que los distintos gobiernos tienen sus matices respecto a cómo van a intervenir con nuestros pueblos indígenas. El hecho que no se haya constituido todavía el Consejo CONADI es una señal de que el nuevo gobierno no tiene una mayor, digamos, motivación o menos compromiso de respetar el ejercicio de nuestros derechos. Y por otra parte está también ¿cómo podríamos decir? La novedad de que hay un sentido de lo que significa, ¿no es cierto?, este tiempo, respecto a lo que estábamos conversando, de facilitar la intervención del poder económico, restringiendo el ejercicio de la normativa de los derechos de los pueblos, de la normativa ambiental, entonces para viabilizar, entre comillas, las inversiones que van a dar trabajo, ¿no es cierto?, y que le van a bajar y con eso le van a bajar los impuestos a las empresas, ¿no es cierto? Es todo un diseño ahí que se hizo con la actual mega reforma, o para nosotros la ley de tradición nacional, ¿no es cierto? Tiene que ver con eso, con relativizar, disminuir el ejercicio de los derechos de los pueblos, y para ello se tiene que debilitar, ¿no es cierto?, las instancias que puedan velar por los derechos humanos. Nosotros no celebramos al Instituto Nacional de Derechos Humanos, pero tampoco consideramos que está mal, porque es una instancia que es una institucionalidad que es necesaria en el país, que se arma efectivamente más que nada por las violaciones a los derechos humanos que ocurrieron en tiempo de dictadura, pero ese es un contexto, diría, político, obviamente, que afectó al alma nacional, pero también es, como podríamos decir, entre comillas, más reciente. Pero los derechos humanos, recordamos que nacen con la formación de la ONU, una instancia que está muy cuestionada hasta el día de hoy, pero ese cuestionamiento también tiene que ver con el descrédito que el mismo poder económico le conviene, digamos, que los países o los estados se debiliten. Por eso que ahí hoy día aparecen otras realidades, ¿no es cierto?, que tienen que ver con que los estados queden más debilitados a nivel mundial. Bueno, es un tema geopolítico también, el tema de los derechos humanos, y al mismo tiempo, ¿por qué? ¿Por qué uno dice, por qué es geopolítico? Obviamente, porque el poder económico quiere intervenir en todos los territorios, devastarlos, depredarlos, destruirlos, independiente de lo que le pase a las personas, y al mismo tiempo, en ese sentido, necesita que todas estas instancias sean relativizadas. Y al mismo tiempo, ¿cómo podría decir? ¿Qué pasa con nuestros pueblos? Y en ese momento nosotros le comentábamos a Nancy Yáñez, le decíamos: oiga, Nancy, mire, nosotros vemos que el Estado no tiene mayor motivación de respetar el ejercicio de nuestros derechos. De hecho, estamos viendo qué alternativas podemos nosotros desarrollar como pueblos, como movimiento, ¿no es cierto?, respecto a hacer valernos como pueblos. Entonces ella dijo: miren, dijo, yo en realidad, en el caso mío, dijo, yo litigo con los derechos, pues, dijo, yo no puedo relativizar algo que a mí me sirve para litigar. O sea, ella era abogada de causas, ¿no es cierto?, que eran, efectivamente, ayudaban a distintos comunidades territoriales de nuestros pueblos indígenas, sobre todo en la zona centro-sur. Entonces decía: no, para mí, y claro, ella litigaba a nivel nacional y a nivel internacional, entonces era como su herramienta de trabajo, eso es lo que, ese era el peso que ella le daba, muy motivada. Y de hecho, en la última seminario internacional de derecho indígena que se hizo en la región de Tarapacá, ella hace una exposición muy, yo diría, con mucho ánimo, con mucho espíritu, y incluso refleja mejor que muchas posturas dirigenciales, incluso de nuestros propios pueblos, ¿no? Porque
decía un filata en una mouse hace tiempo, en el año 2009, por ahí, decía, nosotros tenemos derecho, pero no lo estamos ejerciendo. Esa era la reflexión que salía desde nuestros propios hermanos de distintos territorios de la Villayala, del Tahuantinsuyo, del Collasuyo, que hoy día son países. Pero hay un hermano que decía, no, mira, nosotros tenemos derecho, pero no lo estamos ejerciendo. ¿Y qué pasa? Que nosotros no luchamos para ejercer nuestro derecho. Eso yo lo escuché en el 2009 y se da muy de acuerdo. Entonces, pero ver a una persona tan motivada como Nancy Yáñez, que también después, llegó a ocupar un asiento en el Tribunal Constitucional, el cargo que ocupa actualmente, tiene que ver con todo este tema, ¿eh? Nosotros como pueblos, como comunidad, es importante. No es que estemos solos, al contrario, tenemos muchas herramientas. El punto es saber utilizarlas, saber hacerlas valer, ¿eh? Y tener la valentía, la energía, la fuerza necesaria para ello, ¿eh? Frente a un mundo político partidista muy calculador, ¿no es cierto? Muy inspirado en la lógica del poder, ¿eh? Y si esa lógica del poder tiene que ver con invisibilizar o pasar a llevar a nuestros pueblos, no hay ninguna duda que ya lo han hecho, ¿eh? lo están haciendo y lo van a seguir haciendo. Esto ya ha ocurrido en distintos gobiernos, por ejemplo, Michelle Bachelet ahora es candidata a la Secretaría General de la ONU. Nosotros en este momento no nos vamos a referir a su candidatura, pero sí nos recordamos claramente que ella, para su segundo mandato, si bien es cierto, en el primer mandato se ratificó el convenio 169 de la OIT durante su gobierno, pero esto fue por un paso que faltaba en el Senado, pero indudablemente que ahí se tenía que actuar como Estado. Bueno, eso ocurrió, pero en el segundo gobierno, durante su campaña, ella prometió, ¿no es cierto?, hizo un compromiso de programa de gobierno, que se iba a modificar la reglamentación que limitaba el ejercicio de nuestros derechos. O sea, ¿de qué estamos hablando? Del decreto de 66, porque eso fueron temas que se hablaron claramente en su campaña. Y lo primero que hizo Michelle Bachelet, en vez de modificar el decreto de 66, hacer un proceso para ello, lo que hizo fue utilizar el mismo decreto de 66 para hablar de un Ministerio de Pueblos Indígenas y para hablar de un Consejo de Pueblos Indígenas, ¿eh? O sea, su promesa de campaña la tiró para el córner. O sea, no la cumplió al final. Pasaron sus 4 años de gobierno, no la cumplió, ¿eh? En términos muy concretos, ¿eh? Y eso es como lo que pasó el anterior gobierno de Gabriel Boric, ¿eh? Que inició un proceso de consulta previa respecto a modificar el decreto de 66, o sea, el mecanismo de consulta de implementación del convenio 169, y finalmente lo retiró, ¿eh? O sea, dijo, no, ya vamos a dejar hasta ahí nomás este tema, y por supuesto con ello, ¿no es cierto?, se seguían relativizando los derechos de nuestro pueblo. Esa es la experiencia que nosotros tenemos con los distintos gobiernos que hemos tenido, ¿eh? En el gobierno Piñera 1 se sacó el decreto de 66, pero mutilado, ¿eh? Mutilado en su esencia, ¿eh? Salió sin espíritu, ¿eh? Sin alma, eso es lo que ocurrió, ¿eh? Y en el gobierno de Piñera 2, se sacó, por ejemplo, todo lo que se había trabajado en el tema de salud y pueblos indígenas, se invisibilizó, ¿eh? Tema que retomó el gobierno de Gabriel Boric, eso sí tenemos que reconocerlo. Pero hay que ver cómo se está implementando hasta el día de hoy desde el Ministerio de Salud el tema de la salud de nuestro pueblo indígena, tanto a nivel comunal, a nivel provincial, a nivel regional, a nivel nacional, cómo se está implementando esta normativa que salió reglamentada respecto a la salud de nuestro, al tema de salud de nuestro pueblo. Bueno, como le digo, es un conjunto, y nuestra dirigencia obviamente está llamada, y todos nosotros, las comunidades, las personas, estamos llamados, ¿no es cierto?, a poner en agenda estos temas. Hemos visto que se han hecho reuniones, no hemos podido ir a algunas reuniones, pero sí, si esto se está hablando, si esto se está dándole el tratamiento que corresponde y se están haciendo las exigencias y las respuestas y las propuestas que corresponden, indudablemente que esto tendría que unirnos, ¿eh? Es un momento clave para nuestro pueblo unirnos, y por eso que también para nosotros es importante hablar de este tema. Y frente a esto también estamos viendo cómo ahí vamos a entrar un poco a la chuchoca política, ¿no es cierto?, respecto a cómo se está ejerciendo el poder. Por ejemplo, en la región de Arica-Parinacota, nosotros dentro de lo que son los partidos de gobierno, estamos Partido Republicano, los partidos de Chile Vamos, la UDI, la Nación Nacional, Partido de la Gente, que
digamos, querer ser un partido de centro, pasó a ser ahora un partido de derecha, o unido, aliado a la ultraderecha, ¿no es cierto?, ahí votando junto con el gobierno de...

0: de José Antonio Kast, ¿no es cierto? Supuestamente por una gran habilidad que tienen ellos para negociar, no sé qué habrán, qué estará ganando el país, ¿no es cierto?, con el apoyo de ellos al gobierno, el Partido Nacional Libertario, y entre ellos también el Partido Republicano. Ah, y hay una nota que escribe la periodista Jimena Estudillo Lancibia en el newsletter aquí, Erika, el día 14 de julio, y entre las noticias dice ahí, cerramos este número con una nota que revela las peleas internas en el Partido Republicano por la inscripción de dos listas para las elecciones de la mesa directiva regional que se celebrará el próximo 8 de agosto. Acusaciones van y vienen ante el Tribunal Supremo. ¿Se acuerda que estos días salió la noticia de que tuvo que dimitir la Seremi de Salud? Bueno, la Seremi de Salud ¿cómo se llama? Era Seremi de Salud, era autoridad y al mismo tiempo es... presidente del Partido Republicano. Eso no lo habíamos visto hace mucho tiempo, ¿ah?, de que una autoridad política, una autoridad de gobierno, al mismo tiempo fuera presidente del partido. Eso no se ve, normalmente no es una práctica que se utiliza porque es, como se puede decir, incompatible, ¿ah? Y bueno, siguió ocurriendo, ella asumió su cargo como seremi de salud y siendo presidenta regional del Partido Republicano. Ahora hay una elección la próxima semana, el próximo sábado, y desde el punto de vista de lo que es la dinámica, justo sale su renuncia estos días. Ahí yo me acordé de esta nota, la voy a dar rápido. Dice: acciones cruzadas de irregularidades dilatan proceso electoral en Partido Republicano. Tensas han sido las últimas semanas en la militancia regional del Partido Republicano a raíz de las próximas elecciones de la directiva regional y los cabildos consejeros. Esto porque las dos listas inscritas para los comicios del 8 de agosto ha mantenido un creciente enfrentamiento, presentando denuncias sobre irregularidades en los patrocinios de los postulantes, ojo con eso, inhabilidades por sanciones pendientes y la realización de campañas fuera del plazo electoral. Los dos integrantes de las nóminas, la lista del Cambio y Unidad Republicana, no se han dado ni una tregua, interponiendo denuncias cruzadas que ha debido resolver el Tribunal Supremo de la colectividad. Por un lado, lista del Cambio, que lleva como candidata a presidenta a la concejala Jacqueline Boero Carvajal, acusó a su contendor de Unidad Republicana, Alan Céspedes Medina, de efectuar campañas fuera del periodo legal. La alegación fue desestimada, así como la impugnación al candidato a vicepresidente Luis Araya Valdexi por procesos judiciales pasados. La última contienda se libró el fin de semana a raíz de que el candidato Céspedes ingresó una denuncia, señalando que al menos dos patrocinantes de la lista contraria desconocían haber firmado patrocinios a la lista de Boero, pese a que estaban estampadas sus firmas en el listado que se incluyó para cumplir con el requisito de contar con 5 militantes adherentes. O sea, esto se interpreta así, que para que una candidatura se inscriba, tiene que tener el patrocinio de 25 personas que son militantes y que tienen que estampar su firma, ¿no es cierto?, a ellos, y esto se está, digamos, acusando por parte de una de las listas, que encabeza el candidato Céspedes. Dice que dos patrocinantes habrían firmado, digamos, dice ahí que no, ¿cómo dice ahí? Que desconocieron, dijeron, oye, nosotros nunca hemos firmado un patrocinio. Eso es lo que pasó, digamos, en términos bien bien concretos. Bueno, eso dice la nota. ¿Qué más sigue de esta nota? Dice... el reclamo fue desestimado por el Tribunal Supremo, decisión que no dejó conforme a los denunciantes, quienes aseguran que fueron contactados para firmar, pero nunca se les advirtió que sus rúbricas serían utilizadas para respaldar a esa lista. En el camino también quedó el consejero regional Ignacio Gómez Gutiérrez, quien buscaba disputar la presidencia regional. Al parecer, el incidente que protagonizó el año pasado en el frontis del Colegio San Marcos con una funcionaria de ese establecimiento le pasó la cuenta a la hora de acreditar un historial político libre de conflictos públicos. Otro párrafo de esta nota dice: servidores públicos versus los cepos. El fondo que subyace en la próxima elección de la directiva regional republicana es quien toma el control del partido. Detrás de esa disputa estaría la diputada Stephanie Geldres Ortiz, quien no goza de las simpatías de la actual presidenta regional, Carla Kepec Álvarez. Esta última, pese a haber sido nombrada secretaria regional ministerial de Salud en marzo pasado, decidió rebelarse frente a la petición de renuncia que le hicieron tras su asunción en el gabinete regional, por lo que ha mantenido el control del partido para las contrataciones dentro de los cupos que han surgido en las distintas reparticiones públicas. El candidato de Geldres es Alan Céspedes, quien actuó como jefe de su comando durante las elecciones parlamentarias. el postulante construyó una alianza con los descolgados de la campaña diputada y contendora parlamentaria de Geldes, la actual seremi de gobierno, Poliana Rivera Vigas. Uno de ellos es el empresario Luis Araya Valdesi, quien va como vicepresidente en esa nómina y, según trascendió, tomó distancia de Rivera por discrepancias que en la administración de las donaciones de dinero para la campaña de la actual seremi. Recordemos que la actual seremi de gobierno fue candidata a diputada, ¿no es cierto?, y disputó el cupo con Estefany Geldes, justamente, y otro candidato que no me acuerdo el nombre en ese momento, pero que ahí hicieron ellos la lista, ¿no?, de los tres, y de los tres sacó más votos Estefany Geldes y ella resultó electa. Dice, a nivel interno de la tienda oficialista, el grupo es conocido como Los Tepos, en alusión al apelativo de Tepa, como le llaman en confianza a la diputada republicana. La otra nómina, la lista del cambio, está encabezada por la concejala Jacqueline Boero. El grupo se ha autodefinido como el de los servidores públicos y químicamente puros, a raíz de que no han militado en otra colectividad. Sin embargo, detrás de ellos ha estado un conocido ex operador territorial de la UDI, el encargado de participación ciudadana de la Seremi de Obras Públicas, Octavio Taquías Lastarria. El funcionario público fue uno de los encomendados para recopilar los patrocinios que hoy están siendo cuestionados por su veracidad ante el Tribunal Supremo. Detrás de esta propuesta, que se ha perfilado como continuadora de la gestión de la presidenta Carla Kepec, está el consejero regional Ignacio Gómez, el concejal Víctor Sepúlveda y la propia Kepec, junto a la seremi de gobierno Poliana Rivera, de Economía, Fomento y Turismo, Romina Cifuentes. Después de varios intentos fallidos, finalmente, el sábado pasado, la militancia logró que Kepec convocara a un ampliado al que asistieron un centenar de militantes. Allí fueron presentadas ambas listas y algunos colegionarios y directivos expresaron fuertes críticas al desempeño directivo de Kepec por la ausencia de reuniones partidistas y por el desconocimiento sobre la metodología de reclutamiento de militantes en los cargos dentro de los servicios públicos. ¿Eh? Oiga, esto ya se está hablando de hace semana. Yo no había leído
1: la nota. Solamente recordaba que había una nota que salió en el diario electrónico Mostrador, en el newsletter aquí, Erika, que escribe la periodista Jimena Estudillo, pero no lo había, me acuerdo que yo quería compartirlo con la comunidad en otros días, pero ahora cuando salió el tema de la renuncia de la Seremi de Salud, me acordé de esa publicación, así que me permito también compartirla. Y junto a ello también, nuestro amigo William también tiene listo un material ahí, donde vamos a citar, con el permiso,
0: esto está publicado en red social, entendemos que es público, nosotros obviamente citamos la fuente, que es la misma voz de la periodista Jimena Estudillo, donde nos cuenta, ¿no es cierto?, varios detalles de toda esta trascienda, ¿no es cierto?, de lo que está ocurriendo hoy día en el gobierno, desde un periodismo independiente, aunque cuesta, digamos, ser independiente, pero ella cita algo que es fundamental. Dice, mucha comunidad no es militante de un partido político, y para que estamos nosotros, en ese sentido no estamos militando en un partido político, no le estamos haciendo propaganda. De hecho, en la última elección votamos nulo, en el caso de acá, de quien le habla. Muchas personas obviamente votaron por sus candidatos o candidatas, senadores, diputados, a presidente, ¿no es cierto?, presidenta. Bueno, cada uno ahí, pero nosotros dijimos en su momento, nosotros promovemos el voto nulo, consideramos que la derecha no es una opción para gobernar Chile, y tenemos esa postura y respetamos a toda la comunidad. No vamos a hacer de esta exposición, de esta postura, un campo de batalla. Así lo dijimos en su momento, en el proceso electoral último que hubo durante las últimas elecciones. Bueno, entendemos, ¿no es cierto?, que nuestra postura es comunitaria, pero al mismo tiempo, en el caso nuestro como programa, nosotros aquí estamos por nuestros pueblos indígenas, estamos por el espíritu andino, por el espíritu pacha, por la existencia pachacuti de lo que es nuestro pueblo. Escuchemos un rato, William, ¿qué le parece para continuar con el programa? Porque la hora pasa. Adelante, por favor.
2: Hola, muy buenos días. Es 31 de julio del 2026. Ya estamos aquí trabajando. Disculpen si me he perdido un poco. No he sido tan regular en mis comentarios, pero han sabido de mí por las noticias que hemos estado publicando en el diario El Mostrador y también en mi Instagram, en mis redes sociales. Yo les he ido contando un poco. 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Soy Jimena Astudillo, periodista del diario El Mostrador, en Concio Newsletter, aquí a Arica. ¿Cómo están? Bueno, hemos trabajado harto para ustedes, hemos estado cubriendo información, publicamos algo que fue noticia nacional. Finalmente, después de menos de 24 horas, la Secretaría Regional Ministerial de Salud cae, precisamente por una, yo diría que un infortunio, pero un error atribuible a ella misma, una falta de la probidad grave, algo que no se puede tolerar, algo que los republicanos cuestionaron siempre, las viejas prácticas o las malas prácticas, y ahora hay un sector que la apoya, fíjese. Me han llegado varios pantallazos donde he visto cómo, yo no sé si el delantal blanco en Chile a la gente le la obnubila, la hace perder el juicio. O sea, si es médico, no doctor, si es médico, salvo que tenga un doctorado, en este caso no lo es, pareciera ser que la gente está dispuesta a aguantarle todo y dice que pobre doctora, eso así se expresa la gente, ¿no? Desde la ignorancia, por supuesto, desde la autocomplacencia, desde la... Yo diría que eso es falta de lealtad, no se le ve a una persona que está en un error. Y esa persona no haber querido escuchar, porque entiendo que hasta ayer, cuando le notifican a la señora Kepec que tiene que irse, ella sigue insistiendo que la hizo de oro con publicar ese aviso. Entonces, si alguien no tiene la capacidad autocrítica, es muy peligroso que esté en el Estado. Y yo, en particular, se los vine advirtiendo desde el día 1. Es más, en la visita de la ministra de Salud, Meicho Valí, cuando vino el 24 de abril, yo en el punto de prensa, y lo pueden ver en mi red, planteé esto de que este contrasentido, de que una autoridad siga teniendo para sí el cargo de presidenta de un partido. Tarde o temprano iba a pasar esto. ¿Por qué? Porque la gente se engolosina con el poder. Y evidentemente favorece incluso a un sector de los suyos. Hay gente que dice lo que le hicieron a la doctora y lo que nos hizo ella a nosotros, exponernos con gente probablemente... Mire, estaba llamando a dos tecnólogos médicos de su pensamiento. ¿Y qué hacen esas personas sin experiencia? O con experiencia, pero eran malos trabajadores. Usted pone en riesgo la salud de las personas que van a, de alguna manera, pasar por sus manos como profesionales. Eso es lo que yo diría está en juego, porque finalmente la salud tiene que ver con la vida de las personas, con la calidad de vida de las personas. Y si alguien intenta usar el servicio público, sobre todo un servicio sanitario, para contratar a militantes sin importarle su calidad profesional, sino que lo que piensen, la verdad es que estamos muy mal en este país. Eso es lo que está de fondo. Y mire, es cierto, mucha gente me dice, oiga, usted parece que no despertó de un sueño, no ha visto que los otros hacen lo mismo. ¿Qué tiene que ver eso? Yo no soy político, yo no voy por la revancha ni por el empate. Es más, me parece muy mal que los chilenos estemos como ya adoctrinados con eso y decir, mire, es que ¿sabe qué? Todos hacen lo mismo. Así que si todos roban, todos se tiran del morro, vamos todos. No, pues, no podemos actuar como rebaño. Y sobre todo los que no militamos en partido, que somos la mayoría en este país. Y yo quiero pensar, o tiendo a pensar, y quiero pensar, deseo pensar que la gente es honesta. Hay gente que me ha dicho, es que mira, esas personas que están opinando, tú les das tribuna y hacen lo mismo. Yo cuando lo hicieron, mire, voy a detenerme en el caso de la consejera regional Denise Walters. Cuando tuve que hacer, y hace como 2 semanas, tuve que denunciar justamente las prácticas que estaban, o 3 semanas, en el Servicio Local de Educación Pública, el SLEP, Chinchón. Y ella asume en un paquete junto a otro consejero regional, Oscar Pantoja. Yo eso lo publiqué. Y ahí los republicanos aplaudieron porque dijeron, se está usando el servicio para hacer política. ¿Y acaso aquí no es lo mismo? Fueron los republicanos los que de alguna manera, a través de su diputada, impulsaron la salida de este señor. ¿Y ahora no es lo mismo acaso pedir que se piensen, coman como republicanos, vivan como republicanos? ¿Qué es eso? ¿En qué país estamos? Y creo que la señora Kepec sabe que al despedirse dijo, ¿y cómo? Si entonces iba a tener que contratar puros comunistas. ¿Se da cuenta que lo mal que le hace al país el vivir justamente en estos blancos y negros no le hace nada de bien? Y por eso creo que es necesario alzar la voz y publicar este tipo de cosas, ¿ya? Y hay un señor de apellido Jara que va de candidato en la lista 1 para las próximas elecciones, porque aquí está el contexto. Esto se produce además en un contexto pernicioso, que es las elecciones internas de un partido, donde están enfrentados a muerte 2 listas, y donde efectivamente había serias sospechas de que estos 2 cupos, podría ser usado en favor de una lista, ¿ya? Porque así ocurre con el clientelismo, porque hay gente allá adentro que está ahora validando que esta sea una forma de alguna manera compensar a los republicanos por sus votos. Y eso está pésimo. Tener clientes políticos más encima, adentro, porque hay mucha gente que, si usted mira el padrón de los republicanos, aumentó después de que gana José Antonio Kast, sideralmente. Y tienen mucha gente, cliente, que ya estuvo en otros partidos pidiendo trabajo y como no les resultó, están ahí adentro. Y eso está mal, está pésimo. Entonces eso es lo que yo quise dejar entrever. Algunos detalles me los voy a guardar. Entiendo que un señor Jara, este candidato, anda diciendo que yo soy comunista. Y la señora Kepec también lo ha dicho. Sin pruebas, por supuesto, y desde la falsedad absoluta, porque yo no milito en ningún partido ni he militado nunca. Yo he hecho mi ejercicio periodístico. Mire, le voy a contar. En el gobierno pasado, la gente del gobierno pasado decía lo mismo, pero al revés, que yo era de derecha, que casi republicana, ¿ya? Y porque de alguna manera denuncié malas prácticas. Recuerden ustedes que nosotros denunciamos el cumpleaños que hizo una autoridad en un delegado presidencial. Cayó precisamente porque denunciamos que había celebrado el cumpleaños de la mamá, y ahí todos unos funcionarios alrededor de él celebrando y aplaudiéndole, ¿no? Y no diciéndole que eso era incorrecto. Y él sigue diciendo que su madre tenía derecho a celebrar con su hijo. Bueno, vayan y háganlo de manera privada. Aquí es lo mismo. O sea, no pueden estar usando el Estado como un botín. Ya es suficiente. Y la gente, mire, le va a pasar la cuenta. Hablan de los delincuentes del año 2019 y son precisamente... Ese estallido tiene que ver también con estas malas prácticas. La gente se cabreó, se choreó. Ya, y hay un silencio hoy día, pero la gente de nuevo va juntando rabia y cada vez yo veo que es menos resistente a estas prácticas. Entonces, si están buscando de nuevo que la ebullición suba al máximo, esta es la forma de buscarla. O sea, ya sabemos que la gente rápidamente no tolera y cuestiona y va por, de alguna manera, castigar. Y van a ser ustedes los responsables por estas prácticas de que rápidamente el gobierno, el presidente, pierda credibilidad, pierda apoyo. Por eso, se sabe que desde ayer fue el propio presidente, desde la presidencia, el que pidió la salida de esta señora. No fue nomás la ministra, ya, porque ahí entiendo yo que estaban por salvarla. Fue, y así lo dijo incluso el delegado presidencial, desde la presidencia se pidió la salida porque la conocen. Ella misma dijo que ella era amiga del presidente horas antes y que no le iba a pasar nada. Bueno, acá está, pues. Vaya que le pasó. Entonces se da cuenta que hay ese exceso de confianza cuando se está en el poder, y por eso es bueno que la prensa investigue, refleje. Así que a mí nadie aquí me puede decir que en los dos años anteriores me hice la loca, que no cubrí, que no publiqué, porque de eso hay crónicas de sobra. Crónicas de sobra sobre eso. Incluso con el enojo de muchos que me conocían, me dice, oye, ¿me pegaste la desconocida? No le pegué a nadie la desconocida, yo estoy haciendo prensa. Periodismo, y si eso tiene costos y los sigue teniendo y los va a tener, bueno, es así, pues. ¿Será que un día a lo mejor yo me vaya a un proyecto, efectivamente? Pero ahora estoy haciendo prensa y tengo que hacerlo bien, porque tengo un compromiso además con mi empleador de hacerlo bien, prestigiar lo que estoy haciendo y también conmigo misma. Así es que yo no soy el tema aquí, yo no fui a pedir trabajo, y voy a detenerme de nuevo en el caso de la señorita Karina Rocco, que también ha hecho gárgara, hoy día secretaria del partido, del Partido Republicano, y que va de candidata a cabildo. Imagínese esa señorita, la señora Kepec, como estaba en la directiva, sin concurso ni sorteo, la reclutó bajo código del trabajo para ese proyecto que tienen del control del mosquito Aedes aegypti. Bueno, ella anda ahí, cuarto medio, sin ninguna otra instrucción. Me dice que tiene un pésimo trato, que abusaba de su condición de cercanía con la señora Kepec, manduqueando a medio mundo ahí adentro. Entonces uno dice, se da cuenta cuando llegan personas con poca instrucción, y más encima, alguien que estuvo el 2023, fue detenida, hizo protestas, se resistió a carabineros en abril del 2023, en uno de los primeros desalojos que realizaron de Quebrada Encantada. Ella conoce perfectamente el sistema de las tomas. Estaba viviendo en una toma. ¿Qué es eso? ¿Sabe qué? Es que uno la verdad le da rabia, y ahí está, con empleo, sin concurso ni sorteo. Mire, puede contar al menos que hay 5 personas que entraron a ese programa y que estaban con código del trabajo, bajo código del trabajo, y hoy día se cumplía además, hoy se cumple su contrato. Y le va a corresponder, porque aquí vamos a otro detalle. Quien asume como subrogante a partir de ayer en la Seremi de Salud es la hija del ex senador José Durana, Cibeles Durán. Ella está ella permanece en el servicio desde que estuvo Beatriz Chávez como seremi, se queda y no sé, por una cuestión, no sé si hubo una negociación o algo así, Marta Saavedra la deja muy campante ahí. Y por eso uno después explica por qué vino una vuelta, ¿ya? Porque la señora Kepec llegó ya cuando la mesa estaba servida. Marta Saavedra, la ex seremi, la seremi, durante el gobierno de Boric, asume después en un cargo que ya había perdido y a dedo. Entonces ahí uno entiende que hay unas vueltas de mano, precisamente porque además la señorita Durana tiene a su pareja ahí también dentro de la Seremi de Salud, y entiendo yo que con un contrato reciente. ¿Se da cuenta cómo esto, el poder se va entrelazando? Mire, todas las personas tienen derecho a trabajar, es cierto, todas, absolutamente, pero ojalá todo se concurse, porque llegar como jefa de gabinete no es lo mismo, porque llega listo por una puerta lateral y después quedarse en el servicio, no siendo del gobierno que está ejerciendo, ¿se da cuenta? Y así también pasó con otra jefatura ahí, o ex jefa de gabinete o algo así, que se quedó una señorita de nombre Dominique. Mire, todas ellas alrededor ayer de la Seremi, algunas más cerca o algunas más lejos, pero todo ese grupo. Entonces, ¿qué podía salir mal después de todo lo que yo le estoy contando? La señora, la verdad, estaba pésimamente asesorada. Entiendo que incluso quisieron salir dos veces al extranjero, vulnerando ciertos procedimientos al final. Menos mal, creo yo, que debe haber imperado la cordura, alguien les tuvo que haber dicho, porque ellos mismos después hablan afuera, estas personas que como que sienten que la persona que las pone en orden, o los que ponen el orden, sienten que son enemigos. Entonces se da cuenta que hay ciertos abusos allí, y es de esperar que se ordenen. Porque ahí están esperando ahora, viendo cómo se ordena el naipe, porque mire, Republicanos, digámoslo, tiene dos bajas al tiro en este primer gabinete, y nosotros como región estamos aportando cuatro seremis caídos de los 31 que se cayeron hasta ahora, y de esos hay dos republicanos en esta región, el seremi de Hacienda y la seremi de Salud. ¿Qué va a pasar allí? No lo sé, porque como hay una subrogante que tiene vínculos políticos, yo no sé si es UDI la señorita Durana, pero capaz que sí. Entonces la UDI empieza a pelear cupos, ya, porque los republicanos, entiendo yo, que no les queda, o no, al menos no tiene otra carta como ella, salvo que aparezca alguna en este instante. Y en Hacienda igual, esa cartera era de ese partido. Entonces aquí van a pasar cosas que tienen que ver más bien con el reordenamiento y cómo los partidos se acuchillan, ¿no? Porque mire, llevamos ya más de un mes de la caída del seremi de Agricultura por el test positivo de drogas, y todavía no hay una resolución de ese espacio. Y Republicanos también habían entrado a tallar o a pedir justamente ese cupo. Entonces, porque dicen que Evópolis no tiene gente, y le hizo pasar un bochorno con el señor Hayden al gobierno, al ser el primer caso detectado por consumo de drogas. Entonces, la verdad está bien complejo, porque, mire, se prometieron muchas cosas. Y yo quiero decirles que, leyendo algunos libros de expertos electorales, y después que ven un poco cómo es el despliegue inicial de los gobiernos, nos dicen que en general estas personas, cuando llegan estos grupos a los gobiernos, no cumplen nada de lo que prometieron. Entonces la gente que tenga expectativas todavía, prepárese mejor para el peor momento de hacer un balance al cuarto año, y no, y sí, cuestiones como emblemáticas a esa o coyunturales sí le dan tiempo, como lo que estamos viendo en Cerro Chuño, ¿ya? Bueno, vamos a tener que ver ahí cómo avanzan. Se supone que ahora tiene que avanzar la demolición de las casas, sí o sí, es un imperativo, porque mientras más tiempo se deje eso allí, esa cápsula que le hicieron con una malla metálica y donde casi envuelven en papel de regalo las casas, no es algo satisfactorio para el tiempo. O sea, para con el avance del tiempo, eso puede ser vulnerado y generar una nueva toma. Y vamos a estar de nuevo invirtiendo, no sé, más de 3 mil millones en esa etapa para sacar gente. Creo que eso no aplica ni es correcto. Así es que, mire, la situación es súper clara. Hay una tensión aquí con lo que se prometió, con la cuestión valórica, que está hoy, de alguna manera, mostrándose en realidad, en su justa dimensión. ¿Cuánto se es capaz de cumplir con esto de ser tan crítico, tan austero, tan correcto, cuando no se es? Y no se es correcto cuando se llama solamente a personas de un pensamiento y se hace discriminatorio el llamado a ocupar plazas, más encima que tienen que ver con la salud. Eso es bastante criminal también, porque ¿qué hay si...?

que cortar un poquito, pero lo vamos a continuar ya el próximo lunes. Oiga, ¿por qué estamos? Yo dije delante, usé la palabra chuchoqueo, vamos a hablar un poco del chuchoqueo político, porque este chuchoqueo no es porque nosotros seamos como ya, nada que ver. Por un lado nos sirve ver, digamos, cómo está funcionando la política local. La verdad es que es lamentable que en una lista se hayan supuestamente presentado patrocinios con firmas que al menos dos personas dicen que no eran sus firmas, o sea que ellos nunca firmaron, a eso voy. Y que el Tribunal Supremo había desestimado esta acusación. Eso técnicamente hablando, o sea, ya ir al detalle, ¿qué pasó con eso? Sería bueno que se dijera, porque en realidad la comunidad sabe claramente, ¿no es cierto?, que para ingresar a cargos públicos, para postular a cargos políticos, tiene que ser a través de los mecanismos partidarios, ¿no? Las candidaturas independientes son una, podríamos decir, legalmente existen, pero es muy difícil salir como independiente sin partido político. Por lo tanto, la institución partidaria hay que ver cómo está funcionando, y si esto no se explica es porque falta transparencia en los temas, pues así de frentón, ¿eh? Y hay un concepto muy importante que juega en todo esto, que es la honestidad. Pues la honestidad es un valor transversal de cualquier sociedad, y bueno, ¿qué pasa en este caso con la honestidad del Partido Republicano? Que si desestima, el Tribunal Supremo desestima una acusación, obviamente tiene que explicarse técnicamente, y no solamente a sus militantes, sino que a la comunidad. Si la comunidad, si hay un medio que está informando de este tema, no puede quedar ahí sin investigarse. Hay que ver qué pasó, y lo decimos esto porque estos partidos están votando actualmente en el Senado, están votando en la Cámara de Diputados. Por ejemplo, ¿qué está pasando con el Partido de la Gente? Él dice en una nota de CIPER el 22 de mayo de 2025, o sea, hace más de dos meses, el 2024 el partido no pudo aprobar su contabilidad de 2022, ya hay antecedentes. Partido de la Gente, dice el titular, perdió aporte estatal de 628 millones de pesos tras sucesivos rechazos del CERVEL a su balance. Esto lo escribió el periodista Francisco González Valdebenito. En noviembre del 2021, a cuatro meses de su constitución, el Partido de la Gente se convirtió en la colectividad con más militantes en el país y la tercera fuerza electoral de ese momento. Tres años después, las cosas han cambiado. En 2024, el PDG no recibió financiamiento estatal producto de diversas objeciones del CERVEL a su balance, las que solo fueron resueltas en marzo de este año. Tras dos años de fiscalización, además ha perdido más de 11.000 militantes y su representación parlamentaria cayó a cero. Esta nota, como decíamos, se escribió el 22 de mayo de 2025, me disculpen la fecha, es un error mío. Bueno, ahí sale en esta nota todos los militantes, digamos, actuales de los distintos partidos políticos, donde sale el Frente Amplio, que también tiene elecciones, tengo entendido, este mes de agosto, las tenía programada para el 8 y 9 de agosto, movieron la fecha por las lluvias que están ocurriendo, no sabemos la fecha exacta, es un tema que vamos a conversar en otro momento, pero así salía esta noticia, ya estaba dando que hablar el PDG por sus atrasos, ¿no es cierto?, y por las objeciones que habían respecto a sus balances. Y otra nota que dice acá, esta sí sale con la fecha 26 de julio del año 2026, dice: acción penal señala que dirigente suplantó firmas de diputada Ahumada y es vicepresidente Pasadore. La otra querella que agudiza la crisis del PDG, acusan que expresidente Moreno abrió cuentas del partido con un poder falso. Otra mala práctica. Dice el ex vicepresidente del partido La Gente, Jorge Pasadores, se querelló contra el ex timonel del colectivo Luis Moreno porque, según acusa, falsificó su firma y la de la ex diputada de ese partido Giovanna Ahumada para abrir y gestionar cuentas que el partido mantiene en el Banco Estado. La acción penal imputa delitos de falsificación o uso malicioso de documentos privados y se interpone a días de que, según el diario La Segunda, el CERVEL informó en su sesión de directorio que denunciará al PDG ante el Ministerio Público por presuntos gastos no acreditados realizados en la administración de Moreno. En la querella se señala que las firmas estaban en un poder que confería a Moreno y a otros tres directivos administrar los instrumentos financieros y administrativos del PDG, y según detalla, la falsificación permitió la administración irregular de fondos públicos entregados por el CERVEL. Eso es lo que está en negrilla, nos permitimos compartir eso por un tema de tiempo, pero es un antecedente más, esto sale publicado el 26 de julio del presente año.
Y otra nota del Mostrador, que salió con fecha 30 de julio, dice respecto al PDG: investigación al PDG suma presión. Ex dirigentes apuntan a la administración de Luis Moreno. La Fiscalía Centro Norte asumirá la denuncia del CERVEL por irregularidades financieras, mientras ex autoridades del Partido de la Gente sostienen que existen antecedentes suficientes para establecer responsabilidades por la gestión de la anterior directiva. Las investigaciones que afectan al Partido de la Gente continúan acumulándose y mantienen bajo escrutinio la administración encabezada por su expresidente Luis Moreno, luego de que la Fiscalía Centro Norte asumiera la denuncia presentada por el Servicio Electoral CERVEL por irregularidades financieras. La nueva causa se incorpora a otras querellas indagatorias que ya enfrenta la antigua dirigencia de la colectividad, entre ellas la investigación por la presunta falsificación de firmas y documentos internos iniciada hace más de 2 años tras una querella presentada por la exdiputada Karen Medina. La exparlamentaria sostuvo que la investigación ya cuenta con antecedentes suficientes para avanzar hacia la determinación de responsabilidades. Aquí hay suficiente evidencia para dar curso a esta causa y que las personas que resulten responsables en este delito hoy día enfrenten a la justicia, afirmó. Las críticas también fueron compartidas por el ex vicepresidente del PDG, Jorge Pasadore, quien recientemente presentó una nueva querella contra Luis Moreno por la utilización de un presunto poder falso para administrar recursos del partido. Esto es parte de una nota más extensa, pero que tiene que ver con el contexto, ¿no es cierto?, de cómo está la organización interna de los partidos, ¿no es cierto?, y sucede que ellos están votando proyectos que están afectando la vida de las personas, como el proyecto de desnutrición, de tradición nacional, que es, nosotros lo hemos dicho, inviable desde el punto de vista real, pero ellos desde el punto de vista de lo que es la dinámica de los partidos, lo han hecho suyo, ¿no es cierto?, apoyando y traicionando, ¿no es cierto?, para lo cual ellos prometieron a muchas personas digamos representar a la, entre comillas, a la clase media, ¿no? ese es como el discurso del partido de la gente, y realmente a lo que están ellos beneficiando es no a la clase media, es a la clase más rica, eso es lo que está ocurriendo hoy día. Oye, Julián, alcanzamos a pasar ese cortito que le mandé, porfa, lo pasamos un ratito y nos despedimos, ¿qué le parece? Vamos, usted me avisa. Hay una nosotros lo estuvimos dando una situación grave de los Seremi, que estuvieron haciendo un trabajo de relacionadores comunitarios por parte de la minera, de empresa minera del proyecto Champagne, entre otros proyectos, ¿no es cierto?, y tratando de imponer, ¿no es cierto?, desde su lugar de autoridades, ¿no es cierto?, pero haciéndole el trabajo a la empresa minera. ¿Quién entiende eso? Bueno, nosotros lo hemos expuesto este tema varios momentos y le hemos pedido a las autoridades políticas, ¿no es cierto?, que tienen responsabilidad política sobre estos temas, el delegado presidencial regional, los diputados y diputadas, ¿no es cierto?, que hagan fiscalización respecto a esto, la Contraloría General de la República y todas las instancias comunitarias, comunales y regionales, ¿no es cierto?, que tienen que ver con representación popular y dirigencia. Así que este es un tema que no puede quedar ahí. Ya renunció el Seremi de Hacienda, que nosotros lo nombramos en su momento, pero él no renunció por este tema, renunció por otro tema. Bueno, ya estamos en la hora, William, así que nos empezamos a despedir. Que sea un gran mes de la Pachamama, que se cumpla, que siga en proceso el Pachacuti, y nosotros nos despedimos con un gran y fuerte abrazo. Pacha, Taki Shumampi, Gualia Muyumpi, Sumaguala Hayumpi, Jayaya, Jayaya, Arica, Palinacota.

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2: Le indica la hora.
3: Las 12:02.

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0: las 12 con 11 minutos.
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1: Le indica la hora.
2: Las 12 con 59 minutos.
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0: La 1 de la tarde con 5 minutos.
1: Me viene el Liceo A5 a fiscalizar porque acá tienen un problema de plaga de ratones, también hay problemas de infraestructura y otros más, pero el más importante es la plaga de ratones, así que estamos acá con el centro de estudiantes.
2: Este año sí, hemos tenido presencia de roedores, como todos los años, pero ha sido más complicado. Hemos tenido más de 5 presencias de roedores en todo lo que llevamos de año, ni siquiera estamos a mitad del segundo semestre.
1: ¿Es solo lo que pasa acá adentro o también hay problemas afuera con la basura y ese tipo de cosas, las palmeras que nos decían?
2: El tema del colegio es que sí, acá en el colegio hay ratones, pero como tal el sector es un foco de plagas.
1: Acá se necesita una desratización química y las autoridades pertinentes tienen que limpiar los lugares externos al colegio en el área donde se encuentra el Liceo A5. Así que hacemos un llamado a todas las autoridades a ponerse las pilas y a que los estudiantes y los profesores y los asistentes de la educación puedan tener un espacio digno donde trabajar. Y también vamos a reunirnos con los diferentes estamentos para poder ayudar a solucionar este problema. Nos vemos.
0: La 1 de la tarde con 6 minutos.

0: la 1 de la tarde, con 14 minutos.
1: Creo que todas las autoridades debemos realizarnos el test de droga, en eso estoy de acuerdo, y en mi caso particular yo me realizo el test de droga 2 veces al año, el test de pelo, pero para enfrentarnos al narcotráfico, el test de drogas autoridades no basta. Debemos perseguir la ruta del dinero. El narcotráfico y también la corrupción han permeado en nuestras instituciones, y levantar el secreto bancario es una herramienta fundamental para enfrentarnos al narco, a los corruptos. Entonces soy de la idea de levantar el secreto bancario por lo menos a toda autoridad y funcionario público. Las autoridades no solo debemos hacernos un test de drogas, sino que también debemos levantar nuestro secreto bancario, porque tenemos que perseguir finalmente la ruta del dinero. Por eso yo también anoche lo primero que hice cuando me enteré de este caso fue poner una publicación en la red social X. ¿Ya? Para poder, para decir esto, ¿no? Es momento ya de dejar esta discusión estéril de si los test de droga bastan o no bastan. No, eso ahora, se tiene que hacer, y es por ley se tiene que hacer. Pero se requiere el levantamiento de secreto bancario. Sí.
0: La 1 de la tarde, con 15 minutos.

0: La 1:18 PM.
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1: La 1:00 p.m. con 24 minutos.
2: Comenzó el desalojo de Cerro Chuño, algo que venía pidiéndolo hace mucho tiempo y que varias autoridades veníamos solicitándolo. Este no es un momento para que las autoridades nos empecemos a aplaudir mutuamente. Se necesita conocer el plan para que estas personas no se tomen otros lugares de Arica o exista un incremento en otras tomas de la ciudad, como por ejemplo la de Quebrada Encantada, que está aquí al lado de Cerro Chuño, o también la de Gallinazo, que ya se convierte en una mega toma. Aquí nosotros tenemos que estar claros que las próximas etapas de este desalojo tienen que financiarse con plata del gobierno central. No puede ser que sigamos gastando recursos de Arica, que le pertenecen a todos los ariqueños y ariqueñas, pero que las próximas etapas se financien con recursos nacionales, porque fue un compromiso del gobierno de Castro.

0: La una de la tarde con 40 minutos.
1: Presidente, Azapa también es Chile. Si Arica está botada y abandonada, no quieren imaginarse lo que pasa en sus valles y sus poblados rurales. San Miguel de Azapa hoy está en el abandono absoluto y sufriendo por una indolencia que ya no podemos aguantar. Azapa necesita un CESFAM. Los vecinos de San Miguel de Azapa llevan más de 10 años esperando un CESFAM. Se comprometieron recursos, se hicieron gestiones, se presentaron diseños y a la gente le aseguraron que el proyecto era viable. ¿Y en qué quedó todo? En nada. El proyecto hoy está entrampado y el sueño de un CESFAM está en veremos. Mientras las autoridades se tiran la pelota, más de 7.000 vecinos se atienden en una posta rural totalmente sobrepasada, obligando a nuestros adultos mayores a bajar a la ciudad en viajes eternos, colapsando los consultorios urbanos, porque en su propio pueblo les cerraron la puerta. A esta crisis de salud se le suma el aislamiento. Los vecinos de Azapa están desconectados, no hay micro suficiente ni buses de acercamiento. Los estudiantes y ancianos se levantan a las 5 de la mañana para esperar la locomoción en paraderos oscuros y expuestos a accidentes. Y cuando logran llegar a clases, el panorama en el Liceo de San Miguel de Azapa es indignante. El SLEP solo fue a pintar la fachada para la foto, pero por dentro los estudiantes conviven con plagas de baratas, pozos sépticos abiertos al lado de los juegos infantiles y olores insoportables. La precariedad es tal que los profesores tuvieron que ceder sus baños a los niños y niñas de Azapa. Presidente, exijo que se oficie con urgencia al Ministerio de Salud, al Servicio de Salud de Arica, a la Seremi de Salud, al Ministerio de Bienes Nacionales, al Ministerio de Deportes, al Mineduc, al SLEP y a la Municipalidad de Arica. Pero no quiero que me respondan con minutas, quiero que vayan a San Miguel de Azapa, miren la cara a los vecinos y le expliquen de frente en qué está el CESFAM, por qué se entrampa el terreno y si el proyecto sigue en pie o si derechamente se jugó con la ilusión de la gente. Que le respondan a los vecinos si seguirán aislados sin micros y que aclaren a los apoderados si hay un plan real para arreglar el Liceo de Azapa. Azapa también es Chile. Arica también es Chile. Muchas gracias, presidente.
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2: La 1:00 p.m. con 59 minutos.
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Hola, buenas tardes, ¿cómo están? Espero que estén muy, pero muy bien. Sean bienvenidos al programa Arica de Antaño. Hoy día es primero. Ayer se fueron los julios. Ahí, po. Todos los julios se fueron. Los tóxicos también. ¿Ya? Comenzamos agosto. ¿Y quién va a estar en agosto? A ver, Clarín Gule, ¿quién está en agosto?

El mes de los gatos, pues primero. Alfonso está de santo. ¿O no? Hay un vecino que adora a los gatos. Me quiere mandar un molotov. Y son los que cuidan. ¿Has visto cómo están cerrando los colegios por ratones? Ratas. Y los gatos, rata de dos patas, te estoy hablando a ti. Así le cantan en los colegios, ¿no? Ah. Está la vaquita del barrio de moda, de nuevo, ¿o no? Oye, y nos vamos. Comenzó la actividad. Vamos, Claringulos.

El día 29 estuvo con glamour la misa que se hizo acá en la Virgen Santa Cruz. Se hizo, ¿no es cierto?, acá fuera de la iglesia, estuvieron los alférez, los bailarines, una elegancia y un glamour, y también la nostalgia de no poder hacer la tirana acá, pero se hizo la presentación de la misa, gestión que hizo el obispado. Y el obispo decidió, ¿no es cierto?, la misa. La gente emocionada porque esta actividad ha sido suspendida, como también en la Cruz de Mayo, porque los vecinos reclamaron, ¿no es cierto?, de los ruidos, de un montón de cosas. Pero tampoco le preguntaron a los que sí querían, pues, porque ponen cuántas personas quieren y los demás también tienen derecho a opinar. Acá hay que respetar todas las religiones y como todas las tendencias políticas. Pero estuvo bonito la actividad y me gustó porque hubo harta unión. A mí me gusta la fiesta que se realizaba acá, a pesar de que no sabía dónde colgarme cuando entraba, porque todos los autos por todas partes, los bailarines, la virgen, los trajes, las zapatillas, las trenzas, todo horrible, pero para mí era, me gustaba, porque cuando salía a la radio me iba a sentar a comer unos picarones por Clark en William. Me sentía en familia, escuchaba cómo se reunían todos, colaboraban, ¿no es cierto? Era como más íntimo. Bueno, pero por lo menos se realizó la misa y vamos por más, ¿ok? Ahora la actividad comenzó a las 6 de la tarde ayer con 20 bailes en tu capel. Los toldos aparecieron a las 8 de la mañana, cualquier cantidad de toldos de venta de diferentes cosas. Estuvo, ¿no es cierto?, cortado el tránsito, un desorden, pero de esos desórdenes, desórdenes. Yo le voy a contar que los colectivos andaban y, mira, no sabía si me tenía que persinar o me tenía que bajar. Porque era terrible cómo se metían por las calles. El Cotpa, el Chapiquiña, Tucapel, Balmaceda, el Libertad. Todo estaba, pero poca seguridad en todo caso. Para todas las cosas que están aconteciendo en nuestra ciudad, había muy poca seguridad. Pero los bailarines bailaron y se retiraron. 20 nomás, y tienen mañana la presentación donde entran todos y tienen casi 15 minutos por entrada, Clarence William. O sea, tienen que entrar corriendo y se persinan y yo. Yo creo que si se hubiera comenzado de la mañana, cada uno tendría su media hora, ¿no es cierto? Un horario más prudente. Falta gestión, faltan los sesos. Es que ya no hay matadero, por eso no hay sesos, buscar en Guinea. ¿No? Pero hoy día hay actividad y mañana. Así que ojalá que haya autocuidado, la gente pueda caminar bien. Y también la movilización, y faltó harta luz, ¿ok? Son cosas que se tienen que ver provisoriamente, ¿no es cierto?, anteriormente. Prender, porque se prendía toda tu capel, se vería mágico, ¿no? Se vería como de día. Porque hay adultos mayores que también bailan. Y también hay hartos hoyitos. Dijo el chinito, ¿ya? Pero está la actividad en tu capel. Así que un abrazo para todos los bailarines que tenían penita, pero lo disfrutaron, entregaron su buena vibra y energía el día 29 acá en la Misa Santa Cruz y también en la Iglesia del Carmen de Tucapel, tradicionalmente la fiesta chica de la Tirana.

0: Oye, ayer estuvo un grupo en Arica, no los grupos que le pongo yo, pues los grupos musicales. Un grupo de sangre, ya. También no, puede ser un grupo de sangre, ¿no? Sí, ya no hay que sacarme a mí, ya me sacaron todo. A ver, toquemos el tema del grupo que estuvo ayer, Tradingüey.
1: Hey, Tony.

Les voy a contar que ayer se presentó el grupo La Rosa en el casino Luquia. Les voy a contar a la doctora Ningulian. Hubo mucha gente. A mí me da pánico cuando hay mucha gente. Les voy a contar. Pero hay una falta de respeto, el sonido horrible, pero horrible. Y el grupo eran hartos. Estaban locas las chiquillas en todo caso. Pero el ruido era... Eso era como para tocar pista nomás. Para que se sintiera algo mejor. Con toda la plata que se guardan de todos los que les gusta jugar, ¿no es cierto? Y pagar la entrada, porque ya habían más de 1000 personas. Le voy a contar, por lo menos, pone un buen sonido. Porque estaba acoplado, estaba pero malo. Varias veces le han hecho los grupos y entonces no resaltan, pues. Y tú vas porque para ti es algo bonito, ¿no es cierto? Por 5000 pesos ir a ver a un artista y después tú vas a jugar o guardar para venir este, ¿o no? Porque ¿a dónde vamos a Arica? ¿Para dónde vamos? Asalto por acá, no hay luz por acá, no hay luz por allá, ¿o no? Te aparecen los locos que te dicen, súbete al auto, al tiro. ¿Me estáis invitando? Soy Uber. Hay que tomarlo con humor para que no sea con riesgo, ¿o no? Pero considero yo que a los grupos hay que ponerle buenos equipos para lucirse. Y pienso que en la prueba de sonido tenían que haber sentido, ¿no es cierto? Pararse atrás y ver, ¿no es cierto?, cómo se sentía la música, porque estaba demasiado acoplada. Entonces no lucían. Los chiquillos lo hicieron espectacular, pero el sonido, nada que decir. Malo.

Oye, ayer me preguntaba, oye, ¿cuánto habrá cobrado el grupo La Rosa? ¿Y para qué te preocupáis si tú lo pagaste? ¿Cómo? Con todo lo que te saca, lo tenéis de más pagado.

¿Sabes qué se parecía cuando la radio de nosotros nos robaron los cables y se escuchaba la peruana? Una intervención así había. Con eso lo digo todo. Estamos mal. Acuérdense que no va, por lo que se ve, no van a haber ramas bailables para el 18 de septiembre. Así que vamos preparando la el péndulo. Con esa música así, como ese sonido, yo bailo muy al esqueleto. Aunque me quede poco, ¿ya?

0: Nomás quedamos, ¿no? Oye, les voy a contar, el lunes tuvimos una entrevista, ¿no es cierto?, del maestro, de los maestros, de todo, ¿no es cierto?, el emprendimiento que se está presentando en la CUT gratuito, ¿ya? Donde hay talleres, donde hay material para comprar, hay hartas cosas que tú puedes ver de artesanas nacionales e internacionales y ariqueñas de corazón, pues, ¿ah? Que con sus manos han hecho cosas espectaculares. Voy a ir mañana, el último día, como siempre, el chileno, última hora.
1: Típico chileno.
0: Tipi. Pero vamos a ir, porque quedé comprometida con el profesor, que lo entrevistamos y quedó encantado, ¿no es cierto?, de la cobertura, porque a muchos radios no les gusta que la artesanía, pero si son cosas que te sirven a ti. Todavía hay gente que trabaja su manualidad. Mira, yo te voy a contar que la gente aprendió a hacer en los talleres vehículos, animalitos, perfectamente hechos a crochet, pero espectacular. Ustedes saben que nosotros en nuestras manos podemos tener la creatividad, podemos hacer muchas cosas. Aunque diga, no puedo, que se me están tuyendo los dedos, que no sé, ya, pero empezamos a mover los dedos. Te voy a ir a pasear al 890, entonces empiezan a moverse los dedos. Te voy a ir a almorzar alguna buena parte y empiezan a moverse los dedos. ¿O no? Claro, si hay que motivar. Ahora, si no queriste, nos vamos a los años dorados, ya. Se acabó el problema. ¿O no? Claro. Bueno, nosotros esta semana tenemos hartas noticias. Por lo menos el avance del delegado presidencial, lo que está en su conversatorio y entrega, ¿no es cierto?, en el lugar, y también que hay desplegado prensa nacional. Podemos destacar que la delegación reveló avances de Rochuño, 74 casas ya fueron inhabilitadas. Gobierno explicó que la segunda parte del proceso comienza a fines de agosto. Acaba que haya empanada para el 18 de septiembre, buscar en Willy. ¿No? Porque siempre van postergando, no mañana. ¡Al tiro nomás que mañana! Al tiro nomás que ponerle tanto dibujo y tonta de esta. ¡Al tiro nomás! Porque después... Ah, van a ir en agosto, me podemos ir a dormir todavía. ¿No es cierto? Sí, es como... Miren. Yo en mi casa, hasta por ahí nomás las relaciones de los vecinos que pelean por hartas cosas. Los WhatsApp están, ¿no es cierto?, para la parte social, están para las emergencias, todo, pero no puedes criticar si un vecino publica alguna cosa que quiere mostrar, ¿no es cierto?, su servicio, o que quiere vender algo, todo, porque nadie sabe lo que hay en una casa. No sabemos si está pobre, está rico, está vivo, respira o no. ¿No es cierto? Porque nosotros no vivimos con la persona. Pero hay que respetarse, ¿o no? Hay que respetarse y respetar los espacios. Si no nos respetamos, estamos mal en la carta al tango, ¿o no? Ya. Yeah. Le voy a contar que esto es para mí, esta afectación que están, que los 74 que hay, que vamos, la segunda parte al tiro, todo. ¿Por qué? Porque la gente en lo industrial la está pasando mal. Y en diferentes sectores. La gente no quiere ir a trabajar porque los muñecos no se fueron a los albergues, ¿eh? Fue una sola familia. Después que, ay, que el hotel, que se van a bañar en la piscina, que esto... Bueno, era carta, que la gente también tenía derecho a alegar, porque eran 64 millones que entraban a la cartera, siendo que hay tanto, pero tanto tema social, ¿o no? Entonces, ahora, la gente de los industriales la está pasando mal, porque sale para afuera y están tres carpas. Y en la noche hablan toda la noche. Tú no sabes si tenés prendida la radio, o qué, no sé, pues. Y si no, ponen conga. Estamos en la vía pública. En su casa, preocúpese usted. Entonces estamos mal, po. Porque yo tengo que dormir, porque si no, el otro día me levanto mala, po. Más de lo que soy, más mala todavía.
1: Y cara.
0: Y cara. Claro. Vamos a ser malas y caras. Todas las veces. El CENSE apoyará, ¿no es cierto?, el reclutamiento de 200 puestos para industria minera. Hoy día, esta semana estuvo la feria laboral, ¿eh? Yo lo voy a contar. Vamos a hacer un pelón, le dijo la mosca. Ariqueño neto. ¿Eh? Si me dice, tengo un amigo que me dice, yo soy ariqueño neto. Ya. ¿Cómo es posible que para tan pocos empleos, cuestionen tanto que ay, que el currículo, que la experiencia, que esto, cuestión, y la gente haya tenido que estar 5 o 6 horas en espera para que te atendieran, y los cupos ya estaban con pituto de globo, Clarín William. Claro. Pero le voy a contar que hay que revisar eso también, así, realmente así, porque le voy a contar. Ustedes ven que nosotros, todos los seremi renuncian. Si no es por droga, es porque, por ejemplo, la de salud le pidieron, ¿no es cierto?, que renunciara, porque ella pidió como antecedente para los puestos que era por salud, ¿no es cierto? ¿Qué es lo que tenía que hacer? Tenía que ser republicano, o si no, su familia e hijos. Y ahí cooperó con el puesto. ¿O no? Menos mal que nosotros no tenemos nada que cooperar por Clarín William. Cooperamos con los gastos nomás, que estamos así como Malena el tango pagando. Así. Suena la cartera. ¿Ah? ¿Qué dice usted?
1: Le sacamos la ropa a un maniquí y se la ponemos
0: a... No, el maniquí en la radio es poco. Che, está como desnudo, como están los molchinos. ¿Ha visto usted cómo están rematando el maniquí desnudo? Oiga, le dije, ¿cuánto me lo vende? Y me dijo, ¿y para qué? Para tener un hombre desnudo en mi casa. No me va a tratar mal, no me va a pedir plata y me va a decir guapa. ¿O no? Claro. Cada día estamos más locos. Entramos en la magia de la música.

a los recolectores de la basura que estuvieron en su día, los saludamos nosotros. Ese que dice, hola mijita, ¿cómo está? Y la abuela sale para afuera y la abuela dice, mi niño, está trabajando. Y eso es lo que le tienen cariño y que le guardan su pancito de Pascua o una bebida. Porque la otra muñeca le dice, maestro, haga la cortita y ese todos los cachureos y el que está dentro también, ¿o no? Claro. Un abrazo para todos los recolectores de la basura de la ciudad de Arica, que la pasan mal. Ustedes creen que es fácil el trabajo. La gente bota muchas cosas que no corresponde, defecaciones, bota, ¿no es cierto?, animales muertos sin envolverlos, nada. Cero respeto. Más encima cuando van a botar la basura, ¿qué es lo que pasa? Quieren ser asaltados, que hubiera encantado por Claren William. ¿Qué es lo que les falta? Seguridad. No que el día que felicitaciones, no. Seguridad para los trabajadores, ¿o no? Así como hay hartos para trabajar que tienen una vueltita en su camioneta, o sea, que parecen, ¿cómo se llama? Área 12, ¿claro? Ay, de mentira. A dar una vuelta para que limpien, ¿no es cierto?, el tema y la gente pueda estar, ¿no es cierto?, bien. Pueda trabajar bien el camión y no tiene que entrar así como temblando. Porque últimamente en Arica todos disparan. Ya no sabéis si es juego artificial o disparo. Hay que hacer una. Hay que hacer un. Una microempresa, Claren William. Casco antibala. ¿Cómo que? Si siempre nos han mentido. Oye, no hay que poner la silla para el niño, no hay que la chaqueta. No, que esto, que esto. Bueno, ahora estamos de gorro de antibala, ¿o no? ¿Cómo podemos salir así a la calle? ¿Cómo podemos ver las calles, no es cierto, cómo están? Cada vez están cerrando más los negocios, desolados. Todo el mundo peleando por las identificaciones. Fui ayer, estaba lleno de posición efectiva. Y insultándose unos con otros. Oye, no te voy a dar nada, ni la llave a la puerta, que ya. Ya. ¿O no? Se pelean todos los espacios. Vamos a hacer el plano de la familia y nos vamos a ir a vivir todo. ¿O no? Ayer me dio mucha pena ver una amiga que era una tremenda dirigente en Arica, que lo único que recuerda a ella es que te dice, sí te conozco. Y una mujer no es vieja por Claren William. Y se la camina todo. Va al banco y según ella tiene plata. Y le van a ver, no tiene nada. Me la sacaron, dice. ¿Qué es lo que pasa? Que un familiar le saca la plata. Pero resulta que ayer cuando se encontró conmigo yo le dije, tú tienes que denunciar. Es que es mi hija, no importa. Así sea tu hija, tu sobrina, tu hijo, lo que sea. ¿Ella te da de comer? No. ¿Ella te paga la luz? No. Me cortan la luz, me cortan el agua. ¿Y cuánto recibís tú? 500. Y esos 500 se los sabe cuando me paga la pensión y los saca. Y se lleva la tarjeta. Me saca la tarjeta de mi billetera. Y cuéntame una cosa, y tú no, es que no puedo hacerlo porque es mi hija. Malo está, po. Pero ayer fue donde los amigos guapos. Los guapos, de la Juan Noé. Y estos guapos de los Juanes son 5 hermanos. Y la quieren harto. Lo primero que hicieron, la llevaron al banco a sacar la tarjeta RUT, ¿no? Y lo segundo, la llevaron inmediatamente a la comisaría para que denunciara el hecho. Carabinero se hizo presente en la casa donde vive la hija, porque su mamá vive sola, y le voy a contar que usted sacó, pues acá sale un registro, un traspaso. ¿Cómo usted hizo esto? Es que yo sabía la clave de mi mamá, y usted hace 6 meses que le saca la plata a su mamá, y su mamá está cada día con poco, está flaquita, sin comer, está, ¿no es cierto?, en situación de calle, está en el, usted sabe toda la penalización que tiene usted por ser lo que usted está
diciendo que le sacó la plata durante 5 meses. Usted le está robando, y así tengan estado sanguíneo, usted le está robando a su mamá. Por lo tanto, esto pasa a la fiscalía. Y le dijo, pero es que yo tengo 1 millón guardado. Ese millón lo va a tener que dejar la fiscalía para su mamá. Su mamá necesita. Es que ella no sabe lo que tiene. Sí sabe lo que tiene porque sabe quién se lo sacó. Y sabe que tiene una tarjeta RUT. Y eso acontece por el abuso. Por eso se está entrando a preocupar en los policlínicos el tema, ¿no es cierto?, del adulto mayor solo, para ir a visitarlo y también ver los que van a visitar cómo están con el muñeco que está en la casa, porque de repente un adulto mayor es mañoso. No quiero ver a nadie en la casa porque estoy viendo bonanza, ¿o no? Estoy triste porque nadie me viene a ver. Así el abuelo, ¿o no? Apuesto, si tuviera harta plata estarían todos. Pero como tengo poca plata, no están. Esta semana, para mí, se me fueron 2 auditoras espectaculares que estuvieron en Radio Frecuencia Tropical y siempre en Arica antaño y también Gran Parque Rosedal y El Cerrucho. Y en los otros programas que yo tenía. Me refiero a doña Juanita, la familia Ramos. No tenía idea que ella había fallecido, sino cuando ya era el tema de ir a dejarla al cementerio general. Sé que recibió todo el amor y cariño porque era una persona espectacular. Aparte que sabía harta historia de la noche, de la bohemia, de Arica. Tenía una mente privilegiada, Clarín William. Me llenaba de ternura cuando la escuché y conversamos algunas veces que la visité en su casa. Me hubiera gustado haber escrito tantas cosas y siempre decíamos que íbamos a escribir cosas, anécdotas, porque antes el barrio Las Taras tenía su historia, o no era, no, que ahí están los plostíbulos, que no, tenía su historia, tenía sus deportes, su gente, los valores que se hacían, la actividad, y ella tenía una mente privilegiada. Así que nuestras condolencias para la familia Ramos. Y también se nos fue alguien que siempre la saludaba y la agradecía y la llamaba y todo lo demás, para María Salgado Enrique, que siempre estuvo con nosotros acá en la radio, en momentos difíciles, en momentos de pandemia, en momentos de ayuda y todo lo demás, alimento, plata, de repente ropita. Queremos agradecerle y mandarle a estas tremendas mujeres, que ya no las voy a tener escuchando mi radio, un abrazo al cielo, por su generosidad, por la humanidad, por todo lo que eran humanas y cariñosas con el prójimo. Un abrazo al cielo para las dos, con todo el cariño de la 94.9.

Les voy a contar, crece, ¿no es cierto?, el empleo femenino en Arica. Les voy a contar que sí, ¿eh? Les voy a contar que ha estado tan mala la situación, está mala la situación económica por diferentes razones. El desempleo ha subido todo. Nosotros sintámonos privilegiados por el solcito que hemos tenido, a pesar de que ha chispeado un poquito y que el viento y nosotros. ¡Oh, hubo viento! Ayer cuando llegué al trabajo me dice un amigo, un profesor, me dice, Jimé, hay viento, parece que vamos a tener que irnos para la casa. Tú siempre tenés viento. Tú siempre querías irte para la casa. ¿Tú no? Yo te voy a que los vientos tropicales por acá están re malos, te contaré, parece que vamos a tener que estar ahí. Es terrible, le voy a contar, trabajar en los colegios Clarence Williams en extremo o con riesgo. Nosotros, el comercial está abajo, al frente de el Ipigas, donde salen los tóxicos. Tenemos a Aristía que bota también su este. Suena la alarma del Santa Isabel. Disparos para las partes oscuras en los pasajes. Las peleas con las niñas que tienen la cartera brillante. Terrible. No me puedo parar en la puerta a esperar la movilización porque pasa un auto y me dice, ¿cuánto? Yo le digo, a nadie le falta Dios en todo caso. ¿Eh? Claro.

Un amigo me decía, ¿te gusta? ¿Cómo que te gusta? Si es la realidad que te gusta. Bueno, yo quiero felicitar a hartas mujeres que no se quedan ahí soportando al flojo, que no quiere trabajar. Hacen empanadas, picarones, hacen cosas ricas, ¿no es cierto? Salen, venden por todo el centro caminando. Dice, oye, ¿por qué cobráis 1.000 pesos? $800, supongamos, en tal parte. Y la tapilla, que la paga. Claro, también te están dejando la casa también, pues. ¿Oh? Porque si yo tengo que ir a comprar algo, tengo que gastar la movilidad, ya son 2.000 menos de mi cartera. Antes no nos fijábamos en esas cosas, nos vamos al centro, mamá. Ahora voy al centro, está todo cerrado. O si no hay un remate, de lo poco que queda. Y uno dice, me lo compraré, me queda bueno o no me queda bueno. Me lo puedo comprar nomás, ¿no? Oye, pero ese tío es más viejo que este, pero salía en el TikTok que uno puede arreglar los vestidos y modernizarlos. Voy a sacar todos los botones que tengo y voy a poner hartos botones a la ropa. Creativo, ¿o no? Claro, que otro te diría, este sí que está mal de salud mental, ¿eh? En todo caso. Pero es la realidad. Mira, acá dice restaurante, histórica capilla, el Padre Pío está en el poblado artesanal. ¿Cuántos millones irán a colocar por Clarence Williams? Si para el baño, los dos baños que estaban hechos, pero que arreglaron un poco la cañería, dijeron que habían gastado cuánto, 34 millones, ¿no? Sí, yo creo que con 34 millones tenían para haberse comprado, haber arreglado como así como unos baños grandes, así como un espacio colectivo, así como unos 6 baños, mínimo, po. Y con jacuzzi. O shower. A las perlitas. No, si la gente se reparte los millones como malo en la cabeza, yo digo, ¿y no, por qué no mandan un poquito para los que estamos así apretados? Como dice un amigo, está sola tantos años, está, ¿cómo se llama? Está como elástico sin usar. Y yo como soy media polvorita, siempre digo, no creo que esté hablando de mí, vos. Porque yo tengo una personalidad de acá y tengo otra personalidad cuando salgo de acá. Claro. Eso es para ti. ¿O no? El pastel. Oye, los discapacitados tuvieron actividad en el casino Arica. Pero falta comunicación para el adulto mayor, informarle. También tuvimos reclamaciones de la atención en los SAPU. ¡SAPU! No los sapos, SAPU. Y también en el hospital. ¿No es cierto? En la espera. Fumando espero, hay que tocar. Fumando espero al hombre que yo quiero. ¿O no? Te tratan y si no te dicen justo cuando te toca, que esperaste 8 meses y que ya tu hematocrito subió o bajó y la presión igual con tantas veces que vaya al hospital. El doctor pidió día administrativo. Se fue a Cancún. Así que cuando llegue, va a agendar. ¿Y qué te da a ti? Pena.

0: solicito y
1: galán. A mi amante, uy. Oye, yo toco esa música en el hospital, me echan del hospital, pues. Allá están todas las chiquillas que te den autónomo para venderlo a la feria, ¿no? Cúrate nomás. ¿O no? La feria. Así dijo el diario de los chicos, no sé yo. No he ido a dar vuelta todavía. Pero cuando estamos mal, a todos nos sirve la venta, ¿no, Clarence William? El que más se quejaba de esa venta era mi papá, Clarence William, porque cuando yo empezaba a vender mi ambulante y todo lo demás, que era ambulante, y todavía soy ambulante, no crean que no. Le voy a contar que él me decía, oye, voy a comprar una cadena, porque esta capaz que me venda a mí, porque dice que todo lo va a vender. Así que estoy cuidándola así y me estoy cuidando yo, porque también me va a vender. ¿Y quién va a dar un peso por ti? Le decía yo, nadie. ¿Te portáis mal tú? No, si soy bueno. Estoy desordenado, que soy bueno, ¿o no? A mí cuando llego acá a la radio me da mucha pena muchas situaciones alrededor de la radio, Claringulia, mucho tema social. Y le voy a contar que hay hartos que son buenos para la uña, ¿no es cierto? Les digo, bueno para la uña. Y entonces me dice, tía, ¿cómo está? Más o menos, ¿y qué le pasó? Cuénteme y yo lo escucho. Allá. O si no, me gritan de los pasajes. ¡Ay, picarones, tía! ¿Hasta qué hora va a estar en la radio? Porque en la mañana no la veo y en la tarde no hace nada. ¿O no? Hoy estaba regalando alimentos y yo, se acordó de mí. ¿Y quién soy tú? Yo siempre la veo cuando tomo el colectivo. O cuando caminando y soy la Carmelo. ¿La Carmela? Bueno, me cambié mi identidad. Era Carmelo antes, ahora soy Carmela. Ay, después me dice, la leche se hizo poca, todos tomamos leche con plátano, todo súper rica. Pero si yo le llevé a usted, no más, abuela. Ay, pero que no hay que ser miserable con la familia. No hay que todo, la unión de la familia es muy buena, es constructiva. Es como era rica antigua, pues una Jimena. Todo tiene que unirse. ¿Qué quiere que le cuente? Es como para escribir un libro, ¿o no? Pase por pase nomás por la cuadra porque usted no lo tenemos resguardado. Ya. Yeah. ¿O no? Porque acá hay harto extranjero, le voy a contar en los pasajes. El segundo, tercero, tú miráis así y tú decís, ¿estaré en Cuba? ¿Estaría dónde estaré? Porque te dice, hola chica, ¿cómo estás, oye? Ah, ya, hola. ¿O no? Clarence William. Y unos tremendos autos, con unos subwoofers terribles. Oye, le voy a contar que hubo polémica policial, ¿eh? Le voy a contar que está por las redes sociales y le voy a contar que está lo siguiente. Dijo el No, mejor no digo nada, ya. Acá dice Madin Narica. ¿Ah? ¿Qué es lo que dice acá? Acá dice polémica de la frontera. Gobernador boliviano aparece sobre camioneta en encargo de robo en Chile. ¿Qué tal? ¿Qué me dice usted?
2: La seguridad de tu familia.
1: ¡Qué vergüenza! Háganla una película color, dice. ¿O no? Y tenemos otro video, se lo mandé, lo vio, ¿tiene listo? ¿Sí? Tenemos, ¿no es cierto?, de un homicidio. No, en Arica, homicidio. Ya vamos.
3: Alrededor de las 11:30, 23:30 horas de la noche se recibe un llamado de personal del Retempo con Chile informando de una persona fallecida en la vía pública a la altura del kilómetro 9 de la ruta 11CH. Se concurre al lugar, se dispone la concurrencia de la brigada de homicidio y del personal del laboratorio criminalística de la Policía de Investigaciones para el efecto de que trabaje en el sitio del suceso y verifiquen la circunstancia de comisión del delito. Se encontró una persona de nacionalidad boliviana, conductor de un camión que se encontraba fallecido en la vía pública, cercano a su camión, con impacto balístico en su cuerpo. Hasta el momento se están iniciando recién las investigaciones, no se descarta hasta el momento ninguna línea investigativa, se está trabajando recién en el sitio del suceso.
4: Bueno, por disposición del Ministerio Público, oficiales de la Brigada de Homicidios se encuentran en estos minutos desarrollando las primeras diligencias de investigación en torno a un delito de homicidio con arma de fuego ocurrido el día de ayer en horas de la noche, en circunstancias que personal

0: la persona fallecida, como también establecer una dinámica de cómo ocurrieron los hechos.
1: Hoy salió una publicación, ¿no es cierto, Karen William? De la fiesta costumbrista del choclo, ¿o no? Dicen que es mentira, no sé, pero nosotros queremos soñar un rato, ¿ya? No es malo soñar, ¿po, o no? Dice, gran fiesta costumbrista festival del choclo 2026. La comunidad de Poconchile del Valle de Yuta tiene el agrado de invitar a vecinos y familias visitantes a disfrutar del tradicional festival del choclo 2026. Fecha 14, 15 y 16 de agosto del 2026. Ven a vivir tres días llenos de tradiciones, culturas, sabores típicos de nuestra tierra. También habrá el tema del tren, ¿cierto? Disfruta de deliciosas preparaciones en base al choclo, exquisitos platos típicos de cordero, el que nos deben, ya cerdo y otras comidas tradicionales, música en vivo, presentaciones folclóricas, artesanía local y actividades para toda la familia. También tendremos en nuestros representantes y embajadoras de cada sector de nuestro lindo valle, ya que no te lo pierdas. Esta celebración muestra raíces, tradiciones. Los esperamos en Poconchile a compartir junto a la experiencia inolvidable, lleno de cultura, gastronomía y alegría. Nos pusieron en las redes sociales que venían tres artistas, ¿cierto? ¿Quién venía? Maluma, Ricardo Arjona y que Bonnie Bob, ¿cómo se llama? Bonnie Bob, ¿cómo era? No sé. Dicen que no, también te anunció Santa Feria. ¿Quién viene? No sé. Pero así está la cosa, po. Cada uno inventa. ¿Qué dice usted? ¿Qué? Yo estaba feliz que viniera Ricardo Arjona. Ahí ya estaba pidiendo permiso el 14. No, porque tienen que poner qué día viene el artista. A veces ponen el plato fuerte, no sé, pero dicen, no, mucha inversión. Pero si nosotros nos quejamos y en Arica hay plata con la diosa blanca, azul, amarilla, todo lo demás. ¿O no, Claudia? Porque a la gente los delivery toda la noche, ¿cuál es? Más moto, cada día. Esta semana con el tema de las balaceras, el tema de los asaltos y tanto, han habido violaciones en distintas partes por el tema de la gente que ha fallecido. Uno es tremenda. ¿Qué me dice usted? ¿Quién viene? ¿A quién vamos a poner? Está anunciándose que viene, bueno, no sabemos si viene el doble al Antay, pero Ricardo Arjona está sonando, ¿ya? Pero dice que es mucha plata que van a gastar, pero si acá capaz que digan que gastaron 600 millones los artistas, ¿o no? Como artistas estamos nosotros. Hoy el Melvin Corazón Américo se está despidiendo, pero no sé si sea de viaje, va a cambiar el rubro, no sé, pero está saliendo eso. Nos vamos retirando. ¿Con quién nos vamos a ir, Clarín William? Sería un sueño. Claro, Ricardo Arjona. A mí me encanta en la tarde. Un cafecito, un cigarrito tardero. Buena. ¿No? Ya estáis fumando, dice mi mamá. ¿No?

0: Y una curva que no
1: si viniera un artista
0: parecida.
1: como estos que están nombrando, estaríamos en un glamour total, ¿eh? Como Tacna trae tremendo espectáculo, Clarín William. Le voy a contar que la feria que presentaron el 25 en Tacna, me la contaron ayer. Qué lindo, le voy a contar, una gastronomía, dulce, café de todas partes del Perú. Una feria espectacular, vino gente de distintas partes de Chile porque lo promocionaron. Estaban, ¿no es cierto?, los eventos en la calle, gratuito, en el parque. En el parque.

0: De allá de Tacna, en el Parque Sur, está la concha acústica, estaban las luces que bailaban, ¿eh? Estaba bonito, bonito, bonito, bonito. Así celebró. Y allá vienen artistas de esta magnitud a crear en Güeña. ¿Y nosotros? Estaba también mucha gente en buses, ¿ah? ¿Eh? Y se quedó, se fue el viernes, dice que estaba pero llenísimo tan, ¿no? Para esperar que la feria se realizó el día 25. Pero bonito.
1: Señora de las cuatro
0: Todos somos de las todas
1: décadas.
0: las décadas. Cuando vamos a hacer un trámite, a ver cuál me conviene, la fila del menor o el mayor, ¿no? Pero tenemos que recrear nuestra mente que está de repente con hartos problemas, con tanta deterioración, por tantas cosas, ¿no? Que nos hacen, que nos faltan el respeto, que no nos pagan, que nos insultan, que nos dicen, ¡ay, que estáis flaca! ¡Ay, que estáis gorda! ¡Ay, que estáis vieja! ¿Para qué? Te preocupo, ¿ah? ¿Eh? Te preocupo. Así le digo yo cuando alguien me dice cosas así, le digo, te preocupo yo, por lo menos. Alguien que pone una velita por mí. ¿O no?

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Oye, bonito la música, si viniera. Mira, sería fantástico. Como también estaría fantástico que viniera a Santa Feria. Me gusta. Maluma, la otra es más juventud, pero igual está bien bueno. Pero publican, igual como publican cuando alguien dice, ¡se murió! Y tú la lloras, y era mi artista de la novela número tanto que la dieron en el año. Y ahí nos acordamos la fecha, el día, todo, cuando se presentaba la película. Y después la mentira. ¿O no? Oye, esto del internet, los face y todo, le voy a contar, son engañosos. Entonces, ¿quiere preguntarme al vivo que anda en la calle? ¿Tú me mentí? Si el Facebook que creímos que es creíble, te inventa cosas, pues. ¿O no? O al tiro. Tengan mucho cuidado con escribir cosas que no corresponden. O poner fotos sin la autorización, porque hay una penalización por esas cosas. Nos falta la que es media brígida. A esta la voy a funar. Al tiro nomás. Y voy a hacer un Facebook falso. Para denunciar investigaciones saben que es falso y todos los demás tienen máquinas especiales, así que no engañemos porque hay otros que no engañan más. ¡Ya! ¡Nos vamos! ¿O no, Clarín William? ¿Qué le parece? ¡Llora corazón! ¡Arica y su pena! ¡Arriba los ánimos! ¡Arica siempre Arica! ¿O no? Con la mejor fuerza y la mejor power. Oye, las autoridades pónganse las pilas. Saquen todos esos cerros chuños al tiro nomás. La gente está afectada por muchas cosas, salud mental. Ahí tenemos los departamentos, está al lado Sodima. La gente se queja que ha tenido todo el día sin luz por Clarence Williams. Se le echa a perder todo porque están construyendo departamentos. Entonces la instalación, empiezan los injertos. ¡Pum! Se te rompen, se explotan los equipos. ¿Y quién paga? ¡Moraga! Nadie más. Nos vamos, antes que nos manden pacha. Cuídense, pórtense bonito. ¿Ya? Los controles tuvo Clarín William III, que ya sabe que es un artista de Hollywood. Ya. Nos vamos, cuídense, un besote.

Oye, antes que me olvide, el día 9 en el Carlos Dívor está la fiesta de los niños, así que para que vayan. ¿Está listo para ir conmigo? Yo de Chilindrina, ¿y usted de qué va a ir? ¿De Kiko? ¿O va a ir de Chavo? ¿De qué va a ir? ¿De Chavo? Ya, estamos listos con el gorro. Ya vamos.

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1: Le indica la hora.
2: Las 3 de la tarde con 15 minutos.
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Hola, buenas tardes, ¿cómo están? Espero que estén muy, muy bien. Un abrazo para todos los de la movilización colectiva que siempre nos están escuchando. Un cariño de Claren William y de la Jimé en el programa Gran Parque Rosedal. Y bueno, y todo lo que es la programación está trabajando en un cambio de baile para que muevan el Skeletation y el Claren William. Dice que le va a cambiar la música, así que prepararse vitaminas, colágeno, magnesio, todo. ¿Eh? Para que tengan para bailar y recordar es volver a vivir. Tenemos hartos temas de cantantes. Vamos a entrar con canciones de antigua Claren William. Me pidieron el tema, un tema que es bien bonito, pero vamos a introducir en la semana, ¿no es cierto?, que aconteció, que fue, ¿no es cierto?, el Día del Perú. Vamos a comenzar con algún tema de Lucho Barrio o alguien celebrando, ¿no es cierto?, el Perú, donde mucha gente fue a disfrutarlo durante la semana. ¿Ok? Vamos, Karen William. Perfecto.

0: Brujería, oh, en el centro están todas las gitanas. Dice, ven a que te diga tu futuro, chit, con el presente no estoy bien. A punto de pegarme un balazo, le digo yo. ¿Qué me dice usted? Bueno, cada uno está como puede, ¿no? ¿Qué vamos a hacer? Así es la live, dijo el gato. Pórtense bonito, ¿no? La única que tiene que portarse muy mal soy yo, ¿no? Vamos, que se puede. Ese va a cortarse las venas, en todo caso. Oye, hay harto peruano acá en Arica residiendo y contento, y también las artesanas allá en la CUT, para que ustedes vayan a ver la manualidad, el cariño, los talleres, la venta de los materiales al costo. Es barato, bonito.
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0: Esa es la canción para el tribunal de la familia.

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iban a tomar, po. ¿Qué dice usted, Clarence Williams? Es lo que hay. Oye, nos vamos por los grupos, ¿no es cierto?, que se presentaron alguna vez en Gran Parque Rosedal. Hay que pasar agosto, dijo el gato y la gata melosa. Dicen que hay que ventilar las ventanas, hay que abrir las ventanas todos los días las piezas para que se ventilen, porque quiere que le cuente una cosa, los virus se estacionan, ¿eh? Se almacenan, sin invitación. Y eso hace que nosotros no tengamos problemas de influenza por Clarence Williams y también de neumonía. Aparte que no nos quisimos poner las inyecciones porque quedamos peor. Entonces hay que abrir, ventilo en la casa. Voy a botar todo lo que tengo, incluso lo que tengo en la casa. Ya, vamos, que se puede, ¿eh?

Grupo Amanecer de Talo. Han pasado 3 semanas que ya no está el nanito con Clara Anguilla. Ahí está la penita. Todavía está la gente en cuestión. Cómo se fue un tremendo cantante, guareño, cariñoso. Así es la vida. Pero siempre nuestro sentimiento y cariño hacia el cielo para el nanito. Fernando Sudanta. Y el Grupo Amanecer, que han estado, van a tener presentaciones, pero siempre un minuto de silencio y reflexión por alguien que está ahí con el Grupo Amanecer de Tal Baltasar. ¿Qué le hizo la unión? Que los músicos se reunieran en Guara y que los reunió acá, en Arica, para enseñarle que la unión hace la fuerza y el cariño que se tienen que tener unos a otros para poder trabajar y excursionar, para pedir, ¿no es cierto?, que también hay música en Arica y también hay cantantes, hay también hay, ¿no es cierto?, maestros que se peinan. En la sepultura del nanito, el Gillo, 100% guitarrista profesional. Espectacular. Como muchos, el Mickey también le cantó a Orejo: estas canciones solamente las voy a cantar yo. Y es cierto, porque era el dúo que cantaban espectacular. ¿Hay que están escuchando ustedes? Están escuchando el Grupo Amanecer y Nano Supantano.

Hay mucha gente que escucha este programa y se recuerda cuando estaba en el Gran Parque Rosedal y se veía, ¿no es cierto?, el carrete en Arica, ¿eh? Que estaba abierto, ¿no es cierto?, el día jueves, viernes, sábado y domingo. Antiguamente el Rosedal funcionaba de lunes a lunes porque tenía su patente de quinta de recreo, pero las cosas fueron cambiando con el tiempo y bueno, pero lo que la gente disfrutaba era que todos los días estaba ahí. Me encontraba con varias rosedaleras, ¿eh?, que eran famosas, que llegaban temprano y me decía: estoy cambiada de religión, ahora tengo otros intereses, así que ya no me acuerdo. Me gusta escucharlo, pero así como de lejos. Oye, el cambio de religión no te quita de que podés escuchar música de tu tiempo para recordar cuando fuiste feliz, bailaste con tu amiga, a lo mejor conociste una pareja. ¿En qué te puede afectar?, le dije yo. Ah, nada, pues entonces, si total no te va a ir a bailar Rosea, pues ya no existe. Pero existió y fuiste feliz, ¿o no? Te sacaste fotos con los artistas en vivo, al lado, compartiste en las mesas, cuando se servían, ¿no es cierto?, los ceviches, las comidas, los asados, el buen glamour, las chaquetas que regalaban, los CDs que regalaban, los cassettes que regalaban, ¿o no? ¿En qué te afecta? Para mí recordar es volver a vivir, nada más, ¿o no? Donde tenía donde ir, donde me preparaba mis cachirulos, donde trabajaba en el centro y me preparaba mi ropa, mi neceser con todo mi accesorio, y me iba de frente al baño a entrar a Rosedal a empirularme, y el espejo estaba colgado en el paloporte porque la lengüila que había ahí. Pero todos querían ese espejo, yo apenas me veía, pero después ya no, pues después se modernizó, porque primero, acuérdense, ¿saben qué, la lengüila? Cuando se arregló el baño, todo eso, porque todo eso se echa a perder, todo, la gente estaba acostumbrada a hacerse con un jarrito había un barril con agua que corría y se iba cambiando y la gente se mojaba entero, especialmente cuando llegaba Carabinero, claro. Cuando salaba la luz verde, va entrando Carabinero, todos sentados. Buenas noches, mi cabo. Soy sargento, bueno, pero sin ni que las luces no alumbran tantas estrellas. Así que me da risa eso, Tony. Está chistoso. Ay, decía yo, porque se pone tan enojado que la úlcera y la gastritis es difícil curarse, ¿eh? ¿No? Le cambié al switch, pues, nada más. Vamos, ¿qué se puede? Arica, siempre Arica.

¿Por qué me siguen las mujeres, fin de mes? ¿Por cómo no te van a seguir las mujeres? Ahí te aman, amor de mi vida, tesoro de esta muñequita, que solamente vacila contigo, así dicen. Después el 5, ¿y este cuándo se piensa ir? ¿O no?

Ahí llegaron los chicos de la laca. Queremos espejos gigantes y laca. Terminan en carrería, va la cosa. ¿Vale? American Sound, Sound y Sound. Las chicas Sound del día viernes de Gran Parque Rosedal. Simpático recuerdo. Bonito, ¿no? ¿Qué dice usted, Clarín Williams?

0: Tiempo que no volverá, pues, me gusta a mí cuando veo en la calle que tocan los temas del Gran Parque Rosedal, en el Terminal Nacional, en el agro, en diferentes sectores, escuchan en las plazas y me dicen, te escuchábamos toda la tarde, mujer, y nos diste sed. ¿Cuándo venía a tomarte una chela y a tomarte un pitito? ¿Qué cosa?
1: Ah, un manjar.
0: A comerse un, a fumarme un pitito. Ay, sí que estoy enamorada de ti, totalmente, ¿o no? Acordarse de Javier Guamanín, acordarse de los tiempos cuando iban a taquillar temprano, hasta ahora ya estaban las peluquerías, y iban a la peluquería también, pues era como el salón mágico, donde el casaló o el casa la loba, ¿o no? Claro. Aparte con las luces de colores nos veíamos artistas, ¿o no? Bueno, ustedes, porque yo tenía un guardia de seguridad que era mi papá. Me seguía todo el local, para allá, para acá, para allá, para acá. Como niña única. No sé si me cuidaba a mí o para que le trabajara, no sé, pero era un tema pendiente. ¿O no, Clarín William? Vamos.

se decían luego, luego te van a bailar. Canta el niño y dice: muchacha, abuelo, usted es sordo, oiga, que muchacha. Las niñas, para que le saquen a bailar, ¿eh? Pórtese bonito, ya.

acordarse cuando venía Lo Maravilloso, ¿eh? Yo lo fui a ver varias veces a Tanga, ¿eh? Al Parque de la Juventud, ¿eh? Al Coloso, también a la Concha Acústica, al agrónomo, que era cuando se celebra. A mí me gusta la celebración, que es cuando este 28 está Tacna heroico. Oye, sí, ¿eh? ¿Qué día cae 28 de agosto, oiga, Glenn William? Puede venir a la fiesta de Santa Rosa, también en los pueblos interiores. Puede haber invitaciones, ¿eh? ¿Ah? Viernes, me enfermo el jueves, ya. La víspera es buena, pues, Clarence William. Y se toman toda la semana, ¿eh? Y hacen cosas maravillosas. Y traen los artistas, vos. Los artistas. No como acá traen los artistas que hacen escándalo. No vayas a los artistas. Buena. Nada que decir. Vamos, que se puede.

Hoy, la próxima semana, se viene la fiesta de Bolivia. Un abrazo anticipado en una previa para todos los residentes bolivianos, con cariño de la 94.9. Tengo hartos bolivianos amigos, y me dicen cuando: Jimena, ¿cuándo vas a ir a la fiesta? ¿Acaso no es tu fiesta? Ya. Buena. No, que hay mucha plata para el corte de pelo y la chaquilla y todo lo demás, pues, para la jime. Si pongo 10 lucas no me dan la chapa, ni la chapa. Porque todos colocan harta plata por Clarín William, ¿no? Millones. Yo tengo millones de ideas nomás, pues. Nada más. ¿Qué dice usted? Por lo menos todavía tengo las neuronas, que es lo más importante. Pero recibo harto cariño, de hartos bolivianos que están por tantos años en nuestra ciudad. Y muchas veces he compartido con ellos la rica comida boliviana, o también el chocolate en algunos velorios, porque la tradición de ellos es el chocolate. Recordar cosas bonitas en Gran Parque Rosedal con los residentes bolivianos, cuando se celebraba, ¿no es cierto?, el Día de Bolivia, el 6 de agosto, y también tantos grupos que vinieron de Bolivia. La próxima semana vamos a hacer Bolivia, y le voy a contar que este artista que está escuchando, Miguel Oria, también estuvo por residentes bolivianos, aparte Gran Parque Rosedal, en la Plaza Colón. Y le voy a contar que bonito, la fiesta que se realizaba, las polleras hermosas, ¿no es cierto?, y los bailes tradicionales cuando se prendían las luces, como en un marco del recuerdo para todos los residentes bolivianos. Recuerdos y memoria de tu viejo Gran Parque Rosedal.

Clarence Williams dice que como me enamoré alguna vez de un artista, entonces me toca TikTok el corazón. Pastelazo que Clarence Williams.

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1: El rey de la cumbia, así está puesto. Aunque ayer hablamos, ¿no es cierto?, de todo lo que se escribe, de todos los pormenores. Ay, que esto acá, un tremendo hombre, como Tommy Rey y su grupo, ¿no es cierto? Ahora lo tiene un legado a su hijo, pero en un trabajo de en los tiempos difíciles de Chile. Y eso no tenemos que olvidar, porque no todos los músicos se la jugaron cuando había toque de queda, ¿no es cierto? Tanto en el tiempo del golpe como también de la pandemia, porque también fue otro golpe de salud por Clarín William. Son dos golpes diferentes, pero golpe al final. Porque todavía no llegan algunos de la casa porque están ahí guardados, dicen, en otra casa. Pero están ahí, donde todos te llevan alcohol, te llevan todo cloro, todo lo demás. No te acerques, no quiero trabajar, me da pánico. Y todavía no vuelven a trabajar. Historia de la pandemia. Pero Tommy Rey levantó los temas sociales en diferentes partes. La música gratuita, la fiesta de los abrazos, el Caupolicán, ¿no es cierto? Muchas veces en parte solidaria a los músicos. Como también, ¿no es cierto?, el Festival de Viña, la Teletón. También, ¿no es cierto?, ahí donde está la Estación Central, Clarín William. Bonito. Y cantando acá en Arica muchas veces en Gran Parque Roseda, en diferentes ocasiones, hasta el cumpleaños de ¿cómo se llama?, de don Víctor Rubén, que era mi padre. Oye, papá, estaba en su silla de ruedas el último tiempo por Clarín William. Y yo decía, ya, papá, mueve las manos porque voy a bailar contigo. Y bailaba yo ahí, pues, alrededor de él. Y me decían, pichona, que bailas bien. Había que bailarle para que él se sintiera entusiasmo y él aplaudía. Y sale en el diario, La Estrella. Sale las fotos de mi papá con mi hija y también sale conmigo. Cuando nos hicieron la entrevista. El por qué siempre venía para un 21 de mayo o por qué venía, ¿no es cierto?, para un 18. Pascua o Año Nuevo. Bonito, recordar es volver a vivir. Por eso para mí Tommy Rey es uno de los artistas que su voz es única, fue única y que va a estar siempre en nuestros hogares. Y también tiene reconocimiento internacional, porque a quien no le gusta para los matrimonios. Mira, el último tiempo que escuché que Clarín William encontró la música del Chiquitín, esa me hace volver cuando me volvía con un pololo que era chiquitito, el Chiquitín. Oye, le voy a contar que el Chiquitín es un postre, ¿no es cierto?, de Nestlé. Pero este un Chiquitín que era bien odioso. Le conté, ¿no?, que yo estaba invitándolo todos a bailar cueca y que estaba él, ¿no es cierto?, en la parte bailando en el club de Guaso. Si lo estaban velando. Si medio chascarro porque la lengua, nadie te llama, ¿no es cierto? Y nos entramos así. Ese Chiquitín me llamaba a la radio. Acuérdate que fui tu pololo. Ah, esos pololos de esos para los postes, no, pues chico, como tanto. ¿No? Antes pololeamos nosotros, sí, con besos de palo poste. ¿Por qué el palo poste? Porque te sujetaban en el palo poste para darte el beso, Clarín William en la frente. Eran bonitos tiempos, no como ahora. Sí, vamos al motel nomás y cuánto de poner tú, vamos a ver la calidad. ¿O no? Así me han contado el correo de las viejas. ¿Qué dice usted, Clarín William? Ahí está el Chiquitín. Ah, ¿quién no tenía un boludo Chiquitín? Yo.

Oye, Tommy Rey no era tan alto tampoco por Clarence Williams. Así que está ahí a dos con el chiquitín. ¿Ah? Oye, ese chico. Todas las mujeres me aman, decía. ¿Quién te va mal, chico? Lancha nomás con el Pirulo Navarrete, que te haya toda tu historia, que dejaban volar a las mujeres. ¡Uy! ¿Cómo se te ocurre decir esas cosas si las chiquillas peleaban cuando trabajaban yo en la empresa? ¡Que van a pelear! Como yo era pesar, necesitaban una mascota nomás, pues chico, ¿qué más? Que... Pero igual, pues, no me paseo contigo por el centro, no, muy chico.

soy yo, decía. La única que lo tenía bien derechito era la Jimmy. Así que los chiquitines, así están los chiquitines. ¿Qué me dice usted, Clarita?

Y nos vamos con nuestro mejor power, invitándolos a la CUTA, a la artesanía, maestros que están ahí viendo cosas bonitas. Vamos a dar una vueltita, estamos cerca de tu capela, ¿eh? Y mañana es el último día donde se van a presentar todos los bailes. Hoy día se presentan los 20, porque ayer no es presentación todos los días los mismos. Hoy día la segunda parte, que son 19, y mañana todos. Ojalá que les den el tiempo suficiente para despedirse de la Virgen como corresponde y se arregle el tránsito. ¿O no? ¿Qué me dice usted, Clarín Guilherme? Pórtense bonito, un abrazo para todos. Mucha fuerza y cariño. Y gracias por la preocupación de la actividad que vamos a entregar el próximo sábado. Vamos a entregar los regalos de Frecuencia Tropical 94.9, los regalos del Día del Niño. ¿Eh? Son 24 para la radio y los demás son temas sociales. ¿Eh? También bonito, hasta yo quiero ser cabra chica. Que me tope con una muñequita, ya que me han tocado muñecos malos. Ya, nos vamos, los controles tuvo Claren William. Pórtense bonito, los queremos, un abrazo, que tengan muy buena tarde, lleno de energía y amor y bendiciones en sus hogares, y que esta semana para Arica sea una semana más tranquila y con más, ¿no es cierto?, seguridad, que es lo más importante. Pónganse las pilas, ¿ya? 1526, pónganse las pilas, aunque sea en China, ya. Un besote, muy buenas tardes.

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3: Le indica la hora.
4: Las 4 de la tarde, con 10 minutos.
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1: Le indica la hora.
2: Las 4 de la tarde con 58 minutos.
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1: Le indica la hora.
2: Las 6 de la tarde, con 58 minutos.
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1: Le indica la hora.
2: Las 8 de la noche en punto.
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